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0: muy bien, muy bien. 19:09. Oiga, préndame la otra lámpara. Me estoy viendo demasiado más negro de lo que es. Préndale, a ver, vamos a ensayar algo, Vinicio. A ver, sí. Eso, bueno, ahí me blanqueo ya. A ver, vos Giovanni, muestra la cara. Te haces medio azul, vos también, pero ya mejores. Habría que. Ah, es que lo que pasa es que tenemos de espalda con luz, pues entonces ahí. Bueno, pues ahí estamos mucho mejor. Bueno, vamos con más noticias de carácter local. Diego Guillín Núñez es designado director provincial de salud de Bolívar. El doctor Diego Guillín Núñez fue designado como nuevo director provincial de salud de Bolívar. El profesional es oriundo del cantón Chimbo. ¿Quién hizo esta noticia? Hay que ponerle un cero. No es del cantón San José de Chimbo. Es de la ciudad o del cantón Chimbo. Cuenta con experiencia en el ámbito de salud pública. Guillín se desempeñó como médico tratante del hospital del IES, donde brindó atención a pacientes y desarrolló su labor dentro del sistema público de salud. Con su nueva designación, asumirá la responsabilidad de fortalecer la gestión sanitaria en la provincia, coordinar acciones enfocadas a la atención, prevención y promoción de salud para la población bolivarense. Así que un distinguido médico chimbeño está al frente de la Dirección Provincial de Salud. De entrada, y como siempre hacemos, le deseamos al doctor Diego Guillén. A ver, ¿usted qué conoce más a Chimbo? ¿Quién es Diego Guillén, papá o Diego Guillén, hijo? Así ahí, ¿no? El hijo es. Ok, gracias.
1: ¿Y
0: El
1: el
0: papá
1: papá
0: es
1: cómo se llama?
0: Diego Guillén, pero el apellido es ser otro apellido. Pues. Entonces, Diego Guillén Núñez, hijo. No, pues es Diego Guillén, hijo. Porque Núñez no ha de ser igual papá con el hijo. Bueno, así que al doctor Diego Guillén le deseamos el mejor de los éxitos. Esperemos de que con su amplia experiencia y recuerden que es un hombre político, ¿no? No sé si es el papá el que se iba a candidatizar, pues, ¿no? Bueno, pero es alguien que interesa por los temas políticos y un administrador que entienda a la política como es su verdadero concepto, es un plus adicional, como dicen los técnicos, es un plus adicional. Así que nuevamente, doctor Guillén, le deseamos el mejor de los éxitos. Enhorabuena por Chimbo, que tiene uno de sus muy eminentes profesionales de la medicina al frente de la responsabilidad de manejar la salud en la provincia de Bolívar. Ojalá podamos invitarle algún día. No les gusta venir o no les permiten venir. Yo no sé lo que pasa.
1: No les permiten.
0: No les permiten, ¿no? No les permiten. Llame, sí, su amigo. Mándeme una fotito para poner, pues vea, eso es falta de cordialidad para con el doctor Guillén, una fotito para que la gente le ubique quién es. Porque yo siempre, no les, ustedes saben que no soy muy amiguero, no salgo mucho, yo poco conozco a las personas por su rostro, más que por sí, por su nombre, y de lo que se tiene conocimiento. El doctor Guillén es un gran médico, muy afamado en el cantón Chimbo. Dele, licenciado Besoto, ¿qué más tenemos?
1: Accidente de tránsito,
0: Yeah.
1: otro más.
0: Otro más. Choque frontal involucra tres vehículos en bueno, dele.
1: Un fuerte siniestro de tránsito se registró este domingo alrededor de las 17:30 en la Panamericana Norte, a 2 cuadras del paso lateral en el sector de Huanuco. El hecho involucró a tres vehículos, dos camionetas Chevrolet y un automóvil Hyundai. De acuerdo con el reporte preliminar, se trató de un choque frontal excéntrico con estrellamiento. Afortunadamente, no se registraron personas heridas ni fallecidas. Los tres automotores fueron retenidos y trasladados a los patios de la Jefatura de Tránsito, donde se realizarán las investigaciones correspondientes para determinar las circunstancias del accidente. y deslizamiento bloquea la vía Bucay-Chillanes en Vista Alegre. Un deslizamiento de tierra provocó la interrupción de tránsito en la vía Bucay-Chillanes a la altura del sector Vista Alegre. El material cayó sobre la calzada y bloqueó completamente el paso por este tramo. Las autoridades deberán realizar los trabajos de limpieza y retiro del material para habilitar nuevamente la circulación vehicular. Por el momento, se recomienda a los conductores evitar transitar por el sector. Se solicita a los usuarios de esta vía mantenerse atentos en las indicaciones de las autoridades y tomar las debidas precauciones mientras se realizan las labores correspondientes. 19:15.
0: Muchas gracias, señor Giovanni. Ahí vamos a compartir con nuestros seguidores de la página de Facebook de Radio Espacio la imagen que había estado solicitando. Me dicen que la noticia sí está en la página de la radio. Ay, muchas gracias, Vinicius. Pero ahí está, ahí tenemos al doctor Diego Guillén, para quienes no le ubicaban, yo tampoco, mire, tampoco le ubico. Entonces, por ahí puedo pasar hablando del doctor Guillén y al lado mío. Bueno, saludos al doctor Guillén, en buena hora, nuevamente felicitaciones, esperemos que su aporte sea positivo para la población bolivarense. Vamos a ver qué pasa con los temas de, principalmente, Giovanni, de la provisión de medicinas para los hospitales, ¿no? La provincia de Bolívar, lamentablemente, una de las provincias más pobres del país. Asimismo, la gente está en esa condición de pobreza, en esa condición de no tener la facilidad de adquirir medicinas. Esperemos que una de las gestiones importantes del doctor Guillén sea esa, especialmente, ¿no? El mantener abastecidos a los hospitales y las los pequeñitos, los que están en las comunidades.
2: Subcentros,
0: gracias, Benicio. Subcentros y que la gente pueda ser atendida conforme a la Constitución con la provisión de medicinas. Los médicos, entiendo que muchos de los médicos que están en territorio tienen toda la buena voluntad de trabajar y asistir y hacer seguimiento, pero lamentablemente la medicina es la base fundamental de la salud, y ojalá que la provincia de Bolívar reciba una dotación y el doctor Guillén logre gestionar la dotación de medicinas, porque nuestra provincia, sí, lamentablemente la situación económica es bastante grave, es el deterioro de la población económicamente hablando es terrible, ¿no? Aquí en la provincia de Bolívar yo podría decir, hoy nomás escuchamos con Vinicio, ¿no? Alguien que decía, yo soy de la clase media, ¿no? Esa es una relación muy importante. ¿Quién te puso a vos en la clase media? O sea, ¿por qué puedes decir que eres de la clase media? ¿No? Y hacía una reflexión sobre qué se considera estar en la clase media del país, y no necesariamente tener, como había una burla, tener sueldo, tener carro y el iPhone, te crees que eres de la clase media. Si un ciudadano que se queda sin trabajo y ese mes que no percibe el sueldo puede seguir manteniéndose en forma normal, aunque no, claro, con un sueldo, esa persona puede decir que es de la clase media. Nos preguntamos todos, si nos quedamos sin trabajo, ¿qué hacemos al siguiente mes de que ya no nos venga el dinero? Ya pasamos a ser de la clase pobre de este país. Así que clase media, muy pocos son o podrían considerarse gente de la clase media. Quienes vivimos en este país hoy por hoy, si no tenemos trabajo, y mucho peor el tema de los emprendedores, de los dueños de sus propios negocios, como todo se va deteriorando, como el consumo de la gente del país en medicinas, en alimentos, en otros servicios como servicios de atención, no tienen el dinero, todos los demás negocios siguen perdiendo. Pero ahora miren lo que pasa, por ejemplo, en la costa ecuatoriana. Toda esta gente que son dueños de propiedades, de terrenos que siembran o rentan o arriendan, como se conoce, y pierden su cosecha, ya el próximo año, ya no son clase media, ya tienen que volver a solicitar créditos, y los créditos que lamentablemente durante estos últimos años, en lugar de crecer, se han incrementado. Ay, no se entiende qué pasa y cuál es la política de apoyar o ayudar a la clase que se endeuda para trabajar, o sea, el agricultor, el emprendedor, el comerciante, que necesitan de el dinero porque las cosas se han encarecido. O sea, no es lo mismo tener un vehículo hace 8 años que tener ahora. Anteriormente la rentabilidad de ese vehículo era mucho más alta, muchísimo más alta que hoy. Hoy el combustible está acabando con la economía de la gente que, por ejemplo, son profesionales del volante y que tienen su taxi, su camioneta, su camión, todo ha subido. Y nos preguntamos si ellos tendrán la capacidad de subir el precio de sus fletes. No pueden, porque además si suben dejan de tener trabajo. La situación que afronta el país, y como digo, el tema de los bancos, de las cooperativas, que reducen los intereses para las inversiones, pero no bajan el valor o el porcentaje para los préstamos, ¿no? Usted recuerda, en las cooperativas antes pagaban el 12, pagaban el 11, el 10, ahora la inversión más alta creo que es del 8%. El que ya tiene inversiones ha bajado 4 puntos en el interés que le pagan de sus inversiones. ¿Por qué esos mismos 4 puntos que ha dejado de percibir la persona que hace inversiones, por qué no bajan en los préstamos? Y los préstamos siguen altos, siguen impagables. Hay bancos que tienen el 21, el 20, el 18, cuando hacen grandes ofertas, el 15. Entonces, ¿qué es lo que pasa en este país? Que los agricultores, los comerciantes, los choferes y todo el mundo que requiere un crédito para activar una actividad económica, trabaja para el banco o trabaja para la cooperativa, o trabaja para los chulqueros, que es más grave todavía, porque para recibir un crédito le piden una cantidad de requisitos, y lamentablemente lo único que logran es sustentar o sostener al que les prestó el dinero. El que les prestó el dinero están muy cómodos en su casa, nada más que esperando que el agricultor o el comerciante o el transportista se saque coloquialmente la madre trabajando para pasarle el 20, al menos si es un chulquero, el 3% mensual, claro. 4% mensual. Entonces, en esa expectativa, ¿cómo crece la clase media, entre comillas?
1: Y bien difícil, bien difícil.
0: No hay cómo. Usted, por ejemplo, hace un crédito para un negocio. En 4 años usted ya paga el doble de lo que pidió. ¿Cómo usted prospera solo trabajando para los bancos? Entonces, las grandes incógnitas de la economía y de por qué el pobre se vuelve más pobre y el rico cada vez más rico es por esto. Si tenemos una divisa fuerte, entre comillas, que tampoco ya es tan fuerte el dólar, pero Ecuador es el único país donde se devalúa el dólar a mayor velocidad que en los mismos Estados Unidos. Resulta que En Estados Unidos, un crédito productivo, un crédito de consumo, un crédito para un vehículo, está sobre el 4 o 3%. Eso es un crédito. Hay créditos del 2, del 5%. Aquí en nuestro país, los bancos le cobran hasta del certificado que le dan. Ahora en nuestro país se venden los papeles más caros del mundo. $3 cuesta una hoja de papel bond. Puesto, si el señor tiene cuenta aquí.
1: $5 cuesta.
0: $5 cuesta un certificado. Imagínense, un papel. No, del banco.
1: Le mandan vía. A claro. Su teléfono nomás le mandan. Si usted o sea, quiere imprimir, y eso le cobran $5.
0: Imagínense. Nos cobran por tener la plata en el banco para que ellos utilicen la plata para hacer préstamos a altos intereses. Y después nos preguntamos, ¿por qué será que no crecemos en el país? Y claro, las culpas al de siempre, y estas cosas quedan flotando entre la falta de percepción del ciudadano. Vivimos males porque los ricos, los que tienen el dinero, los bancos que tienen exceso de liquidez, ¿por qué no bajan el interés? ¿Por qué no se crea una ley? Y por lo menos no se pide como en Estados Unidos, porque es pedir peras al olmo. Pero ya pues bancos, cooperativas manejen créditos del 3, del 4, del 5. Porque eso a los bancos no les interesa, Giovanni. Según muchos analistas, uno de los mejores negocios es prestar al pobre. Porque el pobre es honesto, es honrado y sí o sí paga las deudas. Los ricos, el otro día nomás escuchaba un en vivo de un amigo nuestro, de Marcelo Cárdenas, con una señora. Qué terrible, oiga, escuchar a una mujer que se cree privilegiada y de derecha es terrible. Primero, todo el que no piensa como ella es un borreguista, es un miserable, hablaba de la peor manera de los migrantes ecuatorianos en Nueva York. Ella dice que ha vivido en Nueva York, que era de descendencia ambateña, bueno, unas cosas. Pero no le apuntan, y son enemigos de los subsidios. ¿Para qué van a subsidiar combustible, no? Y Marcelo Cárdenas le preguntaba, pero ¿y por qué los subsidios a los millonarios no pasa nada? ¿Qué subsidio? No, pues los incentivos tributarios. Les perdonan y les apoyan a los tramposos. Porque el ciudadano que tiene negocios en el país y es honesto y es puntual y paga sus impuestos, ese no es beneficiado, porque ese no necesita ningún perdón porque paga los impuestos a tiempo. ¿A quiénes benefician? A los tramposos, al que no pagan 4, 5, 6 años los impuestos al gobierno, los impuestos a la renta, y vienen las famosas incentivos tributarios, les perdonan 4,000, 5,000 millones de dólares, y eso no es subsidio. Entonces, en este país hay que tener mucha plata y hay que ser tramposo para que el gobierno le subsidie y nadie diga nada. La pobreza de nuestro pueblo se debe a este sistema económico perverso que mantiene al pobre más pobre y endeudado, ¿no? Y en eso muy pocos analistas analizan este tema. Quien solicita créditos pierde por todo lado. Si le fue mal, queda endeudado. Y queda sin su supuesto negocio que arranque. El rico, el dueño del banco, el chulquero, el que presta la plata o las cooperativas, usted me paga o me paga. Si no es con la plata, me paga con sus bienes. O si no, al tonto de la esquina. ¿Sí sabe cuál es el tonto de la esquina? El que presta la firma para de garante, ¿no? Ah. Ahora es inaudito que alguien se preste, por más bueno que sea, a firmar una garantía. Yo conozco casos de personas que están pagando créditos de los tramposos que les hicieron el favor de prestar
1: la firma
0: y encima de eso les están enjuiciando porque les han reclamado. Entonces, ¿Cómo crecemos en este país? Si el que no tiene dinero y tiene ideas y tiene el esfuerzo y trabaja, a ese no le ayuda a nadie. Porque un crédito, ¿se acuerda el crédito del 1% del perverso de Lazo? Vamos a dar créditos al 1% y la gente, claro, bravo, presidente. ¿Cuántos en San Miguel recibieron el crédito al 1%?
3: Nadie.
0: Uno que otro, para decir, sí, hay en San Miguel. Sí, claro, creo, unos 5, 6, así. Presentan 200, 500 carpetas, dan a 20, a 30. Entonces, ¿qué dicen? Sí, dimos. Propuestas demagógicas de los politiqueros. Eso, al entrar nosotros, averiguamos, teníamos gente y gente nos informaba, licenciado, venga a ver, o vaya a ver en el Banco de Fomento en Guaranda, vaya a ver en el Banco de Fomento en San Miguel. Las carpetas son cerros. Cerros de carpetas solicitando. ¿A cuántos dieron? Casi a nada. Entonces, la politiquería ha hecho presa de la gente crédula, de la gente confiada. Y eso pasa en todo, Giovanni. Hoy, por eso usted ha sido una crítica que yo la retomé para analizar. Los famosos tiktokeros políticos, tiktokeros, que proponen barbaridades, Giovanni. Y con qué descaro hay gente que se confía. ¡Ay, qué bien este candidato! ¿Cómo nos dice? Que no paguemos, que no demos, que nos van a quitar esta propuesta. Me dice, yo cuando sea alcalde voy a quitar los medidores de agua. Y no les voy a buscar la forma de no que no paguen. ¿Y cómo piensan que van a mejorar las ciudades si los servicios son servicios? No son donaciones, no son regalos, son servicios que la institución tiene la obligación constitucional de entregar. Pero el usuario tiene la obligación de pagar por lo que recibe. Y si usted desfinancia una institución yendo con propuestas retrógradas, propuestas de reversa, que le dicen, no, yo voy a hacer lo posible para que no paguen. Y claro, y les voy a quitar los medidores para que no les mían. Señores, ¿cómo piensan sostener? Hay ciudades donde pagan irrisorias cantidades, por ejemplo, del agua. Yo escuchaba en Montalvo que pagan, no sé si $1.40 o $2.40. Y la gente se queja de que están pagando del agua. Que les quiten los medidores. ¿Cuánto pagas vos aquí, Samir?
3: 16, $17.
0: ¿Cuántos viven en tu casa? ¿Cuatro?
3: Cuatro
0: personas. Aquí somos, a la cuenta permanentemente, tres. Más, de repente que el Vinicio se lava la mano, o se el baño. Giovanni, ¿no? Siete, pero están mediodianos. Yo pago 22, 23. Yo tengo una casa, Giovanni, que estoy construyendo. Uh-huh. ¿Sabe cuánto pago? Sin usar. $11 mensuales.
3: Y espere nomás la cuenta después.
0: Claro. O sea, queremos un servicio adecuado. ¿Cómo lo reclamamos? Ah, es que tienen que darnos agua potable. Sí, pero el agua potable cuesta, pues, Giovanni. Claro. El agua potable necesita filtración, necesita personal, necesita quien haga los análisis del agua, necesita clorar, necesita hacer un... Y un candidato que vaya a decir, yo voy a decir que no paguen, o voy a decir que paguen cuando ya esté comprobado que está bueno. Con esas propuestas llegan todos los políticos. Todos los políticos, digamos, politiqueros, y que la gente se convenza, y el facilismo, ¿no? Yo aquí siempre he cuestionado en el sistema de riego del cual soy parte, que es que vos tienes que regar solo una hectárea, que solo una paz. No, si lo que usted riegue no es el problema, es qué cantidad de agua utiliza, y que le pongan medidores, pero hay gente que no, oigan, creo que somos 150, 180 socios. Nadie dice nada cuando yo digo, oigan, señores, pongan medidores. ¿Quién utiliza más el agua en esos sectores? ¿Quiénes producimos aguacate? Nosotros necesitamos agua mucho más. Y yo personalmente quisiera que a mí me cobren si consumo más. porque garantizaría que yo tenga más y el que no consume que le cobren una basecita, ¿no? Porque no necesita, no usa. Es solo socio esperando algún rato utilizar en algo. Pero a ese socio que no ocupa o que tiene una acción sin ocupar, a él le deben cobrar una base por ser socio. Pero los que ocupan, hasta cierta medida, deben pagar una base. Y de ahí los que ocupan más deben pagar más, pues, porque si no las cosas no se sostienen. No habrá cantidad de agua que llegue a un sistema si la gente desperdicia el agua. Lo mismo es en los sistemas, perdón, de agua potable en las comunas, lo mismo es en los recintos, en las parroquias, en los cantones, que tiene que haber equidad, pues, o sea, si usted consume uno, pague por uno, si usted consume 20, pague por 20. Y la única forma de mantener el líquido y que avance a todos es que cada quien utilice lo que necesita. Pero si a usted no le cobran, o utilice uno, o utilice 20, le cobren uno, es grave, pues, Giovanna. Entonces, este tipo de democracia que hoy se nos viene, que es el tema de los políticos del TikTok, que presentan propuestas o andan buscando errores de la administración actual para decir, oh, ¿qué te pasa, amigo? Aquí, observando que en esta vía necesitamos más trabajo. Señores, dejen de ser ridículos. La gente necesita propuestas claras, debatir proyectos. Por eso es que no vienen muchos candidatos acá a la radio. Y nosotros no somos groseros, no les tratamos mal. No les insultamos, no, para nada. Pero sí ocultamos si van a ser capaces de, como legisladores municipales, vayan a hacer las cosas bien. Como alcaldes, vayan a hacer las cosas bien. Como prefectos, vayan a hacer las cosas bien. Si mantienen alguna proyección de vida para una provincia tan retrasada como es la de Bolívar. Pero le corren a estas cosas, güey. Los políticos de TikTok.
3: Los bailarines.
0: Los bailarines. Vamos a la pausa y regresamos.
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5: Nos vamos a comerciales, pero volvemos ya.

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1: Son ya las 19 horas con 41 minutos. Las 7 de la noche con 41 minutos. Hay reclamos. A ver, en Vilobán y en San Pablo de Atenas. ¿Que no han asfaltado todavía las calles que dañaron?
2: No, estaba. No, estaba. Por eso no arreglan.
1: Pensé que ya asfaltaron.
2: Por eso no arreglan el.
1: Pues los moradores.
2: Por eso no arreglan la vía al barrio de Los Ángeles, porque no hay asfalto. Y ahora sí, les tocará asfaltar en pleno invierno. ¿Ah? Ahí las cosas son medio graves. ¿Qué también estará pasando en la administración? Que las cosas no funcionan, ¿no? Y a San Miguel de Bolívar le vienen las obras justo para las fiestas. Por ahí están, ya veo que están arreglando por ahí una vía, por ahí otra vía. ¿Ya? El clientelismo electoral, recibieron notificación los señores candidatos. Recibieron notificación, una circular, le cuento al licenciado Verde Soto y estimados amigos, para que no realicen la campaña anticipada y que todos los gastos que vayan a hacer van a ser tomados en cuenta para su
1: el gasto electoral.
2: Claro. Ahí está la circular, dice, asunto, inicio del proceso electoral, campaña anticipada, seccionales, elecciones seccionales 2027, estamos en 2026, pero bueno, 2027. Señores representantes legales de organizaciones políticas, procuradores comunes y candidatos de las provincias de Bolívar, Los Ríos y demás provincias del país. Mediante el presidente recibe un cordial saludo, deseándole éxitos. Bueno, esta es la parte
1: social.
2: Sí, el Consejo Nacional Electoral a fin de garantizar la participación equitativa e igualitaria de los candidatos que participen en el proceso electoral seccional, amparados en lo dispuesto en el numeral 3 del artículo 119 de la Constitución de la República de Ecuador, en concordancia con lo señalado en el numeral 5, artículo 25 de la Ley Orgánica Electoral y de Organizaciones Políticas de la República del Ecuador, Código de la Democracia, realiza el control de la propaganda o publicidad electoral desde la convocatoria a elecciones de acuerdo con lo establecido en el artículo 3 del reglamento para el control financiación del gasto electoral. Ley Orgánica Electoral, bueno, y hay varios considerandos. Reglamento de Fiscalización y Control Electoral establece, artículo 8, campaña anticipada o pre-campaña electoral, se considera campaña anticipada o pre-campaña electoral todo acto, a ver, escucharán políticos, candidatos, todo acto proselitista de reunión pública, asamblea o marchas organizadas de manera directa o indirecta por organizaciones políticas o sociales, por intervención de afiliados, adherentes, permanentes, candidatos o en general persona natural o jurídica que difunda o utilice propaganda o publicidad electoral con la imagen, voz, nombre exclusivo de la persona que se encuentre inscrita como candidata o candidatas a un cargo de elección popular o una determinada opción de democracia directa que se realice previo al inicio de la campaña electoral. Énfasis añadido. De conformidad con estos anteriores expreso o en observancia al calendario electoral correspondiente en las elecciones seccionales y de elecciones de consejeros y consejeros del Consejo de Participación Ciudadana y Control Social, se informa que el periodo de campaña electoral se encuentra establecido en el artículo desde el 12 de noviembre, perdón, al 26 de noviembre de 2026, conforme al calendario electoral aprobado por el Pleno del Consejo Nacional Electoral mediante la resolución número tal. de junio de 2026. Se recuerda la obligatoriedad de observar la normativa aplicable conforme a lo dispuesto previamente en relación al artículo 278. En este sentido, solicito que estricto cumplimiento de las disposiciones legales vigentes se adopten las acciones de control y seguimiento correspondientes al respeto de la publicidad electoral difundida a través de prensa escrita, radio, televisión, vallas publicitarias y medios digitales. Escucharán, señores, medios digitales, así como aquellas relacionadas con la entrega de obras por parte de autoridades que opten por reelección con la finalidad de garantizar el cumplimiento de la normativa electoral de los principios de equidad e igualdad en la contienda electoral. Ahí está esta circular que están entregando a los delegados, y escuchen bien a quienes va dirigido. No va a ser que les sancionen como ya han sancionado algunos personajes de la política de la provincia de Bolívar. Señores y señoras representantes legales de las organizaciones políticas, unos procuradores comunes y candidatos de la provincia de Bolívar y también la provincia de Los Ríos. Así que todos, no es que yo pongo nomás todo en redes sociales y no pasa nada, señores, tendrán cuidado. No, hay gente que ya ha comenzado con la demagogia política a comenzar a promocionar entregas de silla de ruedas, entregas de alimentos, entregas de trabajos, y se vuelven más bonitos, más solidarios justo en esta época. Todas esas cosas van a ser observadas por las autoridades electorales, así que tendrán mucho cuidado de hacer estas promociones que resultan bastante, bastantes de libre albedrío de las autoridades que controlan, porque por lo general estamos viendo que están reuniendo a padres de familia, comuneros, asociaciones para entregar obras y en estas obras realizar proselitismo electoral. No crean, señores candidatos, de que porque no dicen tal candidato a la alcaldía, a la prefectura, a la junta parroquial con tal número o a tal de tal tienda política, solo eso se observa. Dice cualquier acto de reuniones, dice, en las que personas estén queriendo entregar, qué sé yo, vituallas, quieren entregar alimentos, sillas de ruedas, colocar alumbrado, ofrecer arreglar vías, todo eso está terminantemente prohibido. Hoy por hoy, en nuestra legislación, lo que sí se puede hacer es acudir a medios, pero no pagados. Entonces, esas cosas hay que tomar en cuenta.
0: Licenciado. Hay que conocer
2: para no caer. Miren, usted tenía la noticia, me quiero a enviar el link, no me manda. De ciudadanos que se prestan a los candidatos, ¿qué medio era?
0: Guaranda TV, me parece que no.
2: O Tribuna, volver a decir.
0: No, Guaranda TV.
2: Vamos a ver, ¿qué dice? Ahí está. Guaranda.

0: Pues te encontró recién y después de él.
1: Sí.
0: Bueno, la situación es que el contencioso electoral ha sancionado a algunos actores políticos. Parece que los tres son de la Revolución Ciudadana. Los tres.
1: O los cuatro.
0: O los cuatro, ¿no? Ahí están, ya que me desafilio, me voy, nada, señores. Ahí está la sanción. Hay gente que no preste el nombre, no seas malito. Y yo comentaba ahora con una autoridad política, decía, lo lamentable es la multa, porque son como 10 mil dólares, pero lo más grave es que si usted ejerce cargo público también se queda
1: Se va fuera del cargo.
0: sin trabajo, ¿no? Eso es lo grave. Eso es grave de lo que les puede pasar a nuestros amigos. Entonces, vamos a ver si no lo encuentro en esa página que
1: Sé
0: está.
1: algunas, guaranda, guaranda, guaranda, guaranda.
0: No, ya están muy atrasados. Ahí ya se cita que siempre están acolitándonos con la información. Ya me mandó. Gracias a nuestro buen amigo y oyente, Cecitar Coloma.
1: ¿Qué dice?
0: Ya mandó lo que usted no puede encontrar, pues. Aquí está. Ahí está. Dice, ante lo mencionado por algunos medios locales y redes sociales sobre la sentencia del Tribunal Contencioso Electoral, es preciso aclarar primero que es un tema electoral para lo cual se han planteado las siguientes interrogantes. Se trata de una persecución política. Ah, ya. Este es Manuel Mariño, es el que está respondiendo esta acusación. Vamos a leer a Manuel Mariño, a Manuel Alejandro Mariño Tapia. Ante lo mencionado por algunos medios de comunicación y redes sociales sobre la sentencia del Tribunal Contencioso Electoral, es preciso aclarar primero que es un tema electoral para lo cual se han planteado las siguientes interrogantes. Uno, ¿se trata de una persecución política? Si la actuación mediocre y antijurídica de ciertos malos elementos del Tribunal Electoral Provincial, Tribunal Contencioso Electoral, Viteri Llagas, algo así, Viteri Llagas, el títere del gobierno en turno, mismo que quiere meterle mano a la justicia y democracia para seguir a esta tarea. ¿Quién inició y por qué? La persona que inicia la acción a través de la presentación de una denuncia es el señor Luis Alberto Coles Rea del Movimiento Bolivarenses por la Unidad Lista 69, director del CNE Bolívar, en ese entonces, ante su renuncia, en donde aprovechó su condición al interno de la entidad rectora electoral en nuestra provincia para encaminar su postulación a la candidatura para la alcaldía de Guaranda. Un acto absolutamente antimoral y que va en contra de cualquier precepto ético. Me refiero a el señor director del CNE y usar su posición desde donde crea y fortalece su movimiento propio y espera época electoral para candidatarse al mismo. El mismo. ¿Por qué lo hizo? La respuesta es clara. Veía como amenaza a sus oscuros planes electorales a los compañeros líderes de la Revolución Ciudadana y con esta denuncia trecha quitaba del camino a posibles contendores. Tres, es una decisión final esta sentencia y hay algunas otras instancias. No, es una decisión final. Ante la ejecutoría existe la vía del recurso de aclaración y ampliación que ha sido interpuesto y que se lo va a replicar por las incongruencias, perdón, de fondo y de forma que van desde la denuncia hasta la sentencia y la nulidad que también ha sido presentada por el experto, además de que inicialmente envía una primera notificación mutilada, documento en el cual constaban únicamente las hojas impares de la sentencia. Al día siguiente envían una segunda notificación supuestamente completa, incluyendo las hojas pares.

0: y cambian la publicación de la página del Tribunal Contencioso Electoral, no es base si el contenido de estos documentos sería el mismo, adhirieron algo, alguien pidió algo más, ya que hubo antecedentes mencionados y que se lo puede comprobar, lo cual carece de error procesal y luego de estos recursos de apelación que se impondrá ya que la sentencia es injusta. Bueno, el hecho es que a cuatro personalidades, ¿no? Cuatro personas de la Revolución Ciudadana, creo que es a Manuel Mariño, parece que es a Ovidio Bayas. ¿Quién más es, Juan?
1: Ocampo.
0: A un señor Ocampo también.
1: Y a Milcar.
0: Ya, básicamente de la Revolución Ciudadana. Así que parece que el señor Coles está trabajando en esos aspectos después de que le dejaron sin candidato a prefecto, posiblemente, y activó esta situación luego, posteriormente. ¿Qué dice Cecitar Coloma? Vamos a ver, nos está actualizando en esta noticia que parece que acaba de salir. Allá, ahí está las personas que, a ver, vamos a ver si puedo avanzar, a ver. Ángel Ovidio Bayas, la multa del triple del aporte de $3,400 equivalente de 10,270 dólares de Estados Americanos. Es la multa para Ovidio Bayas. Para señor Amílcar Napoleón Ocampo Palomino, la multa del triple del aporte, o sea, de 3,420 equivalente a 10,270 dólares Estados Americanos. También la multa va para Manuel Alejandro Mariño Tapia. La multa es del triple del aporte de 3,400, ay, es del aporte que dieron, equivalente a 10,270 dólares de Estados Americanos. Y también para el señor Fermín Flores Miro Jiménez Bárcenas, y la misma multa de 10,270 dólares americanos. Mire, el pago de la multa deberá efectuarse en la cuenta infracciones de ley electoral en el Banco de Pacífico, número tal. Ahí están las multas. ¿Y a quiénes se les impone estas multas? Vamos a ver qué pasa. Coincidencialmente, a gente de la Revolución Ciudadana. Claro. Lamentablemente estas cosas pasan. Lo que esta gente no se da cuenta es que todo en esta vida tiene un fin, todo comienza y todo termina. Bueno, ahí está esta última noticia. Vamos a ver si le decimos a nuestra compañera Marilu que haga una investigación sobre este tema y que también la publiquemos, tanto la sentencia como la respuesta, en este caso, de los afectados. Así que gracias a Cecitar Coloma, que ha estado pendiente de estas noticias. Cecitar Coloma, ahora como está jubilado, se dedica a la investigación en redes sociales. Una bronita para nuestro gran amigo. Gracias, Cecitar, por esa información y por ayudarnos con estas cosas que son importantes, ¿no? Así que, finalmente, Giovanni, nos vamos despidiendo de 19:59. Nos vamos.
1: Sí, llegamos a la parte final. Queremos agradecerles a ustedes por su amable sintonía. Mañana estaremos con más noticias. A nombre de todo el equipo periodístico de Hora 18, les agradecemos por su sintonía. Que tengan un resto del día de lo mejor. Buenas noches, Ecuador.
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4: 20:08 p.m.
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4: Que Dios nuestro Señor siempre me los colme de muchas bendiciones, querida familia, queridos hermanos. Agradecida siempre eternamente con ustedes por permitirme tocar la puerta de vuestro hogar a través de este mundo mágico, y agradecida eternamente con toda esa sintonía que es total. Muchísimas gracias. A veces para muchas personas quizás será muy cansada a lo mejor este mensaje, muy cansoso, lo digo así claramente, pero para otras personas a lo mejor es muy interesante, pues como siempre lo manifiesto, de todo hay, personas que les gusta y personas que no. En la viña del Señor siempre habrá cosas buenas, bonitas, maravillosas y también cosas nefastas. Por lo cual, pues, de nada me puedo asombrar, al contrario. A todos les puedo decir muchísimas gracias por la crítica, porque la crítica es fundamental en todo ser humano. Por las personas que siempre están enviando sus mensajes, por las personas que mandan mensajes, incluso, digámoslo así, para ver qué es lo que yo hago, qué contesto, mensajes falsos y cosas así que me llegan, pero igual, ahí estoy. Es importante saber que usted, pese a todo lo que usted hace, está pendiente de este programa, tiene curiosidad, y algún momento el curioso algo sabe en la vida, algo aprende. Y quiero invitarles una vez más, a través de este su programa Conferencias del Alma, que es una conferencia que quiero siempre llegar a lo más profundo del ser humano, a sembrar para cosechar, a poner ese granito de arena, y lo digo así, para poner como el agricultor un granito de arena y mañana más tarde ir labrando aquella tierra. Al sembrar quizá un granito de maíz, para mañana cosechar una mazorca, pero una mazorca de bienestar, de prosperidad, de amor, de paz. Porque no todo puede ser malo en la vida, queridos hermanos. A pesar de tantas cosas que hemos vivido, tantas tormentas y batallas que pasemos diariamente, a pesar de que usted se encuentre quizás siempre su rostro lleno de lágrimas, de sufrimiento y amargura, es un aprendizaje en la vida que Dios nos permite tener algo muy importante. Mira que es importante. A pesar de todo el dolor, que mañana nos dará fuertes en la vida. A pesar de las caídas, mañana nos levantaremos con más fuerza. A pesar de todo, démosle gracias a Dios. Hoy te quiero invitar, querido hermano, hermana que me escuchas. A lo mejor usted, mi querido joven o señor o señorita, que a lo mejor está conduciendo en este momento, a lo mejor se está despertando, no sé, en este momento a lo mejor le corto su tiempo y por casualidad de la vida me escucha y le llamo la atención, le digo así, a lo mejor, a ver, voy a escuchar qué es lo que dice, A lo mejor me diga esta mentirosa, a lo mejor me diga esta persona que sí sabe. De todo hay en la vida. No importa, pero la crítica es fundamental en el ser humano. Y es importante saber que usted está ahí para brindar esa mano amiga y seguir en adelante también. Porque el que usted me escuche es algo muy importante. El que usted me envíe su mensaje es bonito. Saber que estoy dirigiéndome ante muchas personas que en verdad han tenido muchas dudas, inquietudes, que a veces dice, ¿será cierto? ¿Será mentira? ¿Haremos? ¿Viremos? Pues haga lo que su corazón le dicte, mi querido hermano. Usted a lo mejor en este momento está pasando por momentos difíciles, que su vida se ha convertido en un tormento, en un sufrimiento diario, en que su vida se fue día a día, de pronto era como una palmerita que iba subiendo, subiendo, subiendo y ¡pum! Sentó ese coco grande, esa fortuna por decirle así, y de pronto ¡blum! Se fue abajo al suelo. Pero no importa, vuelva a empezar. Vuelva a empezar. Y hay algo muy importante que le quiero yo en este momento decirle, querida hermana, querido hermano. Un momentito, denos tiempo. Inclinemos nuestra frente y digamos, amado Padre, gracias por despertarnos. Gracias por abrir nuestros ojos. Gracias por abrir nuestra boca. Gracias por respirar. Gracias por las cosas maravillosas que tenemos. Gracias por los campos verdes, por la tierra, por todo lo que nos da, porque es algo muy maravilloso nuestra Pachita Mama, nuestro gran creador, nuestro papito Dios, y porque estamos, miren, completitos. A veces no sabemos, a veces tenemos personas que están debatiendo entre la vida y la muerte, hay personas que están en una cárcel, y no solamente cárcel les llamemos a un reclusorio, sino a veces en nuestra propia casa tenemos una jaula de oro, pero es jaula y por ende es cárcel. ¿Sí? ¿Qué tenemos que hacer? Inclinar nuestra frente, buscar un momentito, tomar rodillas y decir como en este momento, amado Padre, yo de mi parte te quiero dar gracias, primero por el don del despertar, por el don de la vida, por el don de hoy en este momento dirigirme a aquellas personas que me están escuchando, por poder difundir mi programa. Gracias, Padre amado, gracias por la vida. Gracias por el estar aquí. Gracias por todo lo que he aprendido, por lo bueno y lo malo. Gracias por las críticas, por las cosas maravillosas, por los elogios. Gracias por esos abrazos que recibo, como también gracias por esos puñales de traición, que quizás no los veo, pero los siento. No importa. Muchísimas gracias, porque es un aprendizaje diario de la vida. Pero hoy quiero pedir por ustedes, por las personas que se encuentran enfermas, por las personas que se encuentran confundidas, por las personas que se encuentran mal, por las personas que se encuentran en el alcohol, en las drogas, por las personas que se encuentran en caminos equivocados, por las personas que han fracasado, han perdido, por aquellas personas que juzgaron sin saber, en verdad, qué está pasando en la vida de cada ser humano, por todas las personas, por aquellos niños abandonados, por aquellos niños huérfanos, por aquellas madres que han sido quizás incluso juzgadas, por aquellas mujeres que han sido tratadas mal, por todas las personas, por aquellos hombres que se encuentran mal, por aquellas personas que han perdido ya la fe y la confianza y la esperanza. Inclinemos nuestra frente y digamos, amado Padre, elevemos esta oración dándole primeramente gracias y pidiendo, ahí sí que interceda nuestra Madre Santísima del Huayco, nuestra Virgen María, nuestra Madre Santísima de Agua Santa, a nuestra Virgencita, pidámosle, a nuestro Divino Niño, a que Él nos guíe. ¿Y por qué no pedir en estas grandes batallas? Porque son grandes batallas en nuestra vida, que hay que pelearlas diariamente. Pidamos a nuestro Arcángel San Miguelito. De corazón les quiero decir que hoy, en este momento, Dios nos proteja con ese manto sagrado y nos cubra y nos dirija qué debemos de hacer en nuestras vidas. Por ende, digamos, Padre nuestro que estás en el cielo, santificado sea tu nombre, venga a nosotros tu reino, hágase tu voluntad en la tierra como en el cielo. Danos hoy nuestro pan de cada día, perdona nuestras ofensas, como también nosotros perdonamos a los que nos ofenden. No nos dejes caer en tentación, mas líbranos de todo mal. Así sea. A nuestra Madre Santísima démosle gracias diciendo: Dios te salve María, llena eres de gracia, el Señor es contigo. Bendita tú entre todas las mujeres y bendito es el fruto de tu vientre, Jesús. Santa María, Madre de Dios, ruega por nosotros los pecadores, ahora y en la hora de nuestra muerte. Amén. Gracias, infinitamente. Gracias porque nos permites elevar esta oración. Gracias porque me permites dirigirme ante todas las personas que me sintonizan, tanto Costa, Sierra, Oriente Ecuatoriano, y a la vez estamos hablando de que estamos fuera de este hermoso Ecuador, a través del mundo mágico que es el Internet, las redes. Estamos a través de Facebook, TikTok, y bueno, en usted nos pueda sintonizar en estos momentos, en otros países, tanto Argentina, Francia, España. Aquí tengo mensajes de Nueva York, aquí tengo mensajes de acá de Madrid. Muchísimas gracias a todas las personas que nos están sintonizando. Quiero agradecerles, porque no es fácil llegar. Hay que en muchas ocasiones golpear y golpear para poder llegar ante ustedes, a que me permitan inyectar una dosis de luz, de esperanza en cada uno de ustedes. A que usted, que quizás ayer decía, ya no quiero saber nada. Aquí hay muchas personas, bendito Dios, que me vienen a visitar diariamente. Si usted quiere venir y escuchar un testimonio, venga. Y pregunte aquí, ¿cómo llegaron y cómo se encuentran hoy? ¿Cómo me han permitido realizar imposición de manos, curación, sanación y liberación? A través de un vaso de agua bendita poder curar y dar un diagnóstico, qué es lo que pasa en su vida, por qué se encuentra mal, por qué se encuentra en el fracaso, por qué se encuentra enferma sin saber qué hacer, por qué se encuentra que su vida fracasó totalmente en lo sentimental, por qué me encuentro como un barco a la deriva, qué es lo que está pasando, por qué en el amor fracasé, por qué nunca he encontrado la felicidad, qué es lo que pasa, qué me hace falta. ¿Necesitas una mano amiga, querido hermano o hermana? Permíteme, aquí estoy para brindarte esa mano amiga. Aquí estoy nuevamente con esa energía renovadora para decirte, ven, salgamos en adelante y encuentra la solución. Tu hermana, que en muchas ocasiones dices que ya me han desahuciado, me dicen que ya no hay cura, que estoy pasando una enfermedad incurable, que ya no tengo sanación. Permíteme, a través de lo que es la fitoterapia, a través de lo que es las benditas plantas que nuestra Pachita Mama nos da, a través de lo que es una limpieza especial, espiritual, no hacer magias negras, no, a través de curar y sanar, a través de lo que es la magia de las plantas, a través de lo que es la magia verde es curar a través de las benditas plantas que nuestra Pachita Mama nos da, a través del elemento fuego, a través del elemento agua, a través del elemento tierra, aire, porque nosotros somos eso, y lo cual a través de todo esto podemos curar y sanar y liberar enfermedades que a veces usted se asombra, sigue secándose, disculpe la grosería, sigue poniéndose mal, sigue que su vida está totalmente al fracaso total, sin tener fuerzas para levantarse, y usted va y hace los exámenes y no encuentra nada, y todo está bien, mientras tanto usted se le cae el cabellito, sus ojitos ya están mal, está perdiendo la vista, el estómago le duele demasiado, se siente cansado, agotado, mal, siente una impotencia en su cuerpo, una mujer una frigidez, siente que todo fue al fracaso, sigue deteriorándose y no sabe qué es lo que pasa. Existe la maldad, aunque le parezca mentira, es duro creer. Existe lo malo como existe lo bueno. Existe el daño, la maldad, por no decirlo así, hechicerías, existe, pero así también existe Dios. Y Él es el único llamado a romper todos esos daños, obviamente, siempre primero Dios y luego aquí esta persona a quien le habla, y junto a nosotros también nuestro querido hermano Francesco, nuestra querida hermana Sol Ángel, y quien les habla en estos momentos, porque conocemos cómo curar, cómo sanar a través de todo lo que le acabo de mencionar, cada una de las plantas, tallos, raíces y bejucos, cada una de las esencias, perfumes, aceites, curaciones y sanaciones a través del agua bendita también lo hacemos, a través de la ovoterapia o a través simplemente de este mensaje que me llega. 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Aquí dice lo siguiente, por favor, contésteme urgente desde, muchísimas gracias, desde Baba, contésteme qué es lo que debo de hacer con mi querido padre, lo demás déjelo en reserva. Este mensaje de Baba lleva el nombre de Sandro, así está, lo demás lo dejo en reserva, sí. El tiempo está sobre las manos, digo así. Él tiene un daño bastante fuerte, es debido a que tuvo un problema con un compadre de nombre Ramón. Él es la persona quien está causando estos problemas. Al término del programa, llámeme, por favor, no gasten dinero porque esto es mal oscuro. Que Dios nuestro Señor me los bendiga. Muchísimas gracias, les dice Yajair.
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3: Radio Espacio, informa la hora. Son las 21:09 de la noche.

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Camina plácido entre el ruido y la prisa y piensa en la paz que se puede encontrar en el silencio. En cuanto sea posible y sin rendirte, mantén buenas relaciones con todas las personas. Enuncia tu verdad de una manera serena y clara y escucha a los demás, incluso al torpe e ignorante. También ellos tienen su propia historia. Esquiva a las personas ruidosas y agresivas, ya que son un fastidio para el espíritu. Si te comparas con los demás, te volverás vano y amargado, pues siempre habrá personas más grandes y más pequeñas que tú.

Disfruta de tus éxitos lo mismo que de tus planes. Mantén el interés en tu propia carrera. Por humilde que sea, ella es un verdadero tesoro en el fortuito cambiar de los tiempos. Sé cauto en tus negocios, pues el mundo está lleno de engaños. Mas no dejes que esto te vuelva ciego para la virtud que existe. Hay muchas personas que se esfuerzan por alcanzar nobles ideales. La vida está llena de heroísmo. Sé sincero contigo mismo. En especial, no finjas el afecto y no seas cínico en el amor. Pues en medio de todas las arideces y desengaños, es perenne como la hierba. Acata dócilmente el consejo de los años, abandonando con donaire las cosas de la juventud. Cultiva la firmeza del espíritu para que te protejan las adversidades repentinas. Muchos temores nacen de la fatiga y la soledad. Sobre una sana disciplina, sé benigno contigo mismo. Tú eres una criatura del universo. No menos que las plantas y las estrellas, tienes derecho a existir.

Por eso debes estar en paz con Dios, cualquiera que sea tu idea de Él. Y sean cualesquiera tus trabajos y aspiraciones, conserva la paz con tu alma en la bulliciosa confusión de la vida. Aún con toda su farsa, penalidades y sueños fallidos, el mundo es todavía hermoso. Sé cauto, esfuérzate por ser feliz.

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1: Radio Espacio, informa la hora. Son las 23:11 de la noche.

0: Es un nuevo día. 0 horas, 0 minutos.
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2: ¡Llévatelo al monte!

0: Así te informan ahora. Son las 4 de la mañana.
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2: Queridos hermanos, que Dios nuestro Señor me los colme de muchas bendiciones. Quiero agradecer una vez más la sintonía acogida y a la vez que es total aquí a través de esta emisora que nos permite difundir nuestro programa Conferencias del Alma y llegar siempre, tanto la madrugada como la noche, llegar a diferentes ciudades, cantones, provincias y también a través de este programa y a través del mundo mágico como es el internet, las redes sociales, llegamos a diferentes lugares, reitero, a diferentes países, en lo cual pues quiero agradecer esa sintonía que es total. Muchísimas gracias, queridos hermanos, queridos amigos, oyentes de este programa Conferencias del Alma. Hoy quiero agradecerles a esa sintonía y a la vez un fuerte abrazo a la distancia, hoy nuevamente con esa energía renovadora, con esa fuerza espiritual, con ese ánimo de encontrar la solución a cada una de aquellas inquietudes, problemas y dificultades del diario vivir, que usted, mi querido hermano, hermana que me escucha, está pues usted deseosa de encontrar, como todos los seres humanos, tanto la paz, la armonía, la prosperidad, el orden en su vida. Quiero agradecerles una vez más, reitero, aquí que nos encontramos atendiendo personalmente, ya nuevamente con nuestros horarios de lunes a sábado, de 8 de la mañana a 6 de la tarde, estamos ya atendiendo normalmente, atendiendo aquí en San Miguel de Bolívar, en donde usted siempre nos encontrará, claro está, permitiendo primeramente que nuestro Padre Eterno, nuestro Papito Dios, nos permita despertar y seguir en adelante. Seguir en adelante compartiendo nuestros conocimientos, nuestras terapias alternativas, realizándolos a través de imposición de manos, limpiezas de ogoterapia, de sanación, de curación, de liberación. Pero también de encontrar un deseo especial, de brindar una mano amiga, de brindar esa dosis de luz, de esperanza, de tranquilidad, de brindar esa mano amiga. Hoy quiero agradecerles a ustedes, queridos hermanos, que siempre están en sintonía de este su programa Conferencias del Alma. Mi gratitud inmensa, y quiero agradecer hoy en especial a nuestros queridos compadres, que saben ellos a quién me refiero, que hoy pudimos estar también allá visitándolos, que pues agradecida eternamente por todos esos recuerdos, por todo lo importante. No solamente hablemos de lo material que nos brindaron, sino el abrazo que sentimos, de esa sinceridad, de saber que siempre somos bien llegados. Y les digo, gracias mis queridos compadres allá en San Pablo, en Guamboya, que estuvimos allá con aquellos obsequios a nuestra querida hermana y amiga Rosita también. Muchísimas gracias, Carmita. Muchísimas gracias a nuestra querida hermana Olguita. Quiero agradecerles de todo corazón por todo ese amor que siempre nos comparten. Y a la vez también quisiera seguir sembrando para cosechar. Parece que no para todos seré lo bueno. Como siempre les digo y les manifiesto, a veces para muchas personas a lo mejor soy la mejor, para otras personas a lo mejor no sirvo. Pero así da el árbol de todo, frutos buenos y malos. Hoy quisiera una vez más invitarle a usted, hermano, a usted, señorita, joven, a usted, mi querido hermano. A través de este programa Conferencias del Alma me dirijo ante ustedes brindando simplemente este saludo y esta mano, ¿sí? Para poderle decir, venga. Venga con toda esa fe, esa confianza, esa energía renovadora, que vamos a encontrar la solución a aquel problema, a aquella dificultad, a aquella enfermedad, a aquel sufrimiento, a aquella amargura. No tengo uno ni dos años aquí sirviendo con ustedes, queridos hermanos, que me han permitido, obviamente, aquí, en esta bella ciudad, cantón, provincia, como lo quieran llamar ustedes, por aquí estamos, en San Miguel de Bolívar, en la única dirección que, gracias a Dios, nos han permitido seguir estando aquí, frente con frente al Parque Central de San Miguel de Bolívar. En la casa que queda ubicado en el Parque Central, en la casa del doctor Gaibor, en el tercer piso alto, ingrese por favor por la parte de abajo, hay una puertita de color negro, ahí están nuestros rótulos que dice Rincón Andino Hermana Yajaira. Suba por favor, estamos en el tercer piso alto, en el cual usted va a encontrar a una persona que simplemente, obviamente, no, como siempre lo digo, el hábito jamás lo hace al mundo, pero sí el conocer, el saber, el brindarte esta mano amiga, pero esta mano amiga sincera, el poderte orientar, guiarte, ayudarte, brindarte una orientación a tiempo, el poderte guiar por el camino más corto al éxito, al triunfo y a la prosperidad, a encontrar usted mujer, usted joven que me escucha, usted señor, a encontrar solución, sanación, curación, aquellas enfermedades que a veces dice ya no hay nada que hacer, que todo se acabó, que todo ya está dicho. Nunca es tarde. Mientras hay vida y esperanza, algo muy importante, querido hermano, hermana que me escucha, mientras hay vida, hay solución. Algo más maravilloso aún. Quien tiene a Dios lo tiene todo. Aquí estamos para brindarte esa mano amiga. Y digo estamos, nuestro querido hermano también, quien está aquí compartiendo no solamente acá nuestro consultorio, sino también realizando curación, sanación y posición de manos, nuestro querido hermano acá, Francesco, nuestra querida hermana Sol Ángel, y quien les habla, Yajaira. ¿Quién me permito, una vez más, tocar la puerta de vuestro hogar y decirle, querido hermano, a grandes males, tiene grandes soluciones? Aquí estamos para poderte brindar esa mano amiga, para poder inyectar una dosis de luz, de esperanza y de tranquilidad. Usted, mujer, que quizás escogió el camino equivocado y se encuentra totalmente que ha fracasado tanto en lo sentimental, en lo personal, que su negocio se fue al fracaso, que su hijo cayó a lo mejor en el camino de las drogas, del alcohol, o su esposo se encuentra en ese camino equivocado, podemos realizar un buen tratamiento, una buena sanación, una buena curación, porque conozco, como médico terapeuta que soy, conozco cómo sanar, cómo curar, cómo liberar. Y hoy quiero, una vez más, invitarle a usted para que juntos encontremos la solución a cada uno de aquellos problemas, a cada una de aquellas dificultades, a cada una de aquellas enfermedades que muchas personas gastan tanto dinero buscando solución y dicen ya no haberla. Recuerde, jamás hay que decir ya no hay nada que hacer, simplemente doblar un poquito rodillas, inclinar nuestra frente y decir, Padre amado, ¿qué tengo que hacer en mi vida? A nuestro arcángel San Miguelito, porque nuestras curaciones son angelicales. A nuestra Madre Santísima del Huayco, que ella interceda por nosotros. A nuestro papito Dios, ¿a dónde está tu fe, querido hermano? ¿A dónde está esa fe que tú te sientes débil, cansado, agotado, desesperado, angustiado, triste, que has fracasado, que te has agotado totalmente? Recuerda, siempre habrá un mañana mejor. Recuerda, Yajaira, quien te habla en estos momentos, a través de este programa Conferencias del Alma, a través de esta prestigiosa emisora, a donde llegue, ante costa, sierra, oriente ecuatoriano, a donde llegue esta, este mensaje prácticamente que lo estoy difundiendo en estos momentos, quiero simplemente decirte, nunca es tarde, nada es lejos. Hay gente que me visita o me llama a través de mi WhatsApp, ¿sí? A través de nuestra línea, a través del 09-60-70-2312. Nos están escribiendo, nos están enviando sus mensajes, sus dudas, sus inquietudes, a través de lo cual de otros países, de Nueva York, de Argentina, de Francia, de Italia, nos llegan muchos mensajes, de lo cual envíanos con toda confianza. ¿Esto tiene algún costo? No. Simplemente date tiempo un momentito, mi querido hermano. Escribe tu mensaje, envíame tu foto, tus nombres completos, fechas de nacimiento. ¿Para qué? Para poder analizar, dar un diagnóstico a través de lo que es la numerología. A través de tu fecha de nacimiento yo te puedo decir de dónde vienes, para dónde es que va, cuál es tu problema, cuál es tu enfermedad. No se adivina la suerte, sino simplemente a través de lo que es la numerología, la astrología, o a través de lo que es tu fotografía, puedo darte un diagnóstico exacto y decirte, ¿hay cómo solucionar tu problema? ¿O qué es lo que está pasando en tu vida? ¿Por qué tu negocio marcha mal? ¿Por qué tus animales se te mueren? ¿Por qué tu semilla siembra y no produce? ¿Por qué tu vida ha ido como un barco a la deriva sin saber qué hacer? ¿Por qué existe tanta envidia? Recuerda, la envidia es una enfermedad que lamentablemente no la podemos ver, pero la sentimos. Hay gente que por delante nos indica buena cara y por detrás el puñal de la traición. Hay gente que nos dice ser nuestros amigos y resulta que son nuestros peores enemigos. Hay personas que un día me dijeron, ¿cómo está, hermana Yajaira? Estoy agradecida por su curación. Pero después me dijeron, es que no ha valido, es que no ha servido. ¿Sabes por qué? Porque así es la ley. Lo digo así, la ingratitud del ser humano. Hay gente que, en verdad, a mí, que conozco cómo defenderme, no lo han hecho, no lo han dicho, mucho menos a ti, mi querido hermano. Por eso te digo, recuerda, retire esa venda de tus ojos que lleva puesto y diga adiós a aquella mala suerte. No sufra más en silencio y encontremos la solución a aquel problema, a aquella enfermedad, a aquel sufrimiento. Aquí tengo un mensaje que dice, ¿cómo está, doctora Yajaira? La felicito porque ya la estoy sintonizando y escuchando nuevamente. Aquí he estado. En ningún momento he salido a ningún lado. Aquí estoy. Y aquí estaré mientras Dios me permita seguir abriendo mis ojos diariamente para poder realizar lo que conozco en verdad, cómo curar, cómo sanar, cómo liberar, realizar una ovoterapia, una limpieza, una sanación a tu cuerpo, a tu alma, a tu espíritu. Aquí dice un mensaje. Este mensaje, muchas gracias, me llega desde Ventanas. En Echandía también muchísimas gracias. Un poquito mal de la garganta, ¿verdad? El clima un poquito, a veces lluvioso, a veces con sol, a veces estamos en todo el tiempo, digo así. Bueno, acá no hemos estado en San Miguel con lluvias. Estuve ayer en San Pablo y por ahí nos cogió un poquito las aguas. En lo cual dice lo siguiente, querida doctora Yajaira, reitero, le felicito por su programa, le pido por favor que me conteste qué es lo que está pasando en mi finca. He perdido mucho y también tengo problemas con mi salud. Me firmo con el seudónimo Rosita. Mucha atención en Ventanas. He analizado su caso y lo cual le manifiesto, mi querida hermana Rosita, bajo este seudónimo, porque ese no es su nombre. Las cosas no están saliendo bien, las cosas están como un barco a la deriva. A partir de lo que usted tuvo el problema con este hombre que lleva el nombre de Juan Carlos, él siempre ha deseado verle en el fracaso, siempre ha habido enemistad, siempre ha habido egoísmo. Nunca fue sincera esa amistad, mucho menos lo que hizo, ya destruyó su hogar, ahora quiere destruir incluso lo económico. No permita más que le hagan daño. Venga personalmente si usted desea, o al término del programa, llámeme por favor al 0960-70-2312. 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Para poderle ayudar, guiarle. Sí, hay un trabajo que hicieron, hay unos entierros de gualichos de brujería que lo han hecho, vea, así como mi Dios me está escuchando, mi Cristo Sagrado me lo escucha, le juro, aunque usted no cree, aquí hay un fuerte maleficio que están incluso a punto de acabar con sus animales. Ojo, tenga mucho cuidado. Y también mucho cuidado con su hijo porque él está cogiendo el camino del alcohol y equivocándose en algo que va a ser muy fuerte para usted, cargaría mucho sufrimiento y amargura. Queridos hermanos, así usted puede enviar su mensaje con gusto para orientarles. 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Queridos hermanos, que Dios me los bendiga. Muchísimas gracias, les dice Yajal.
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0: Buenos días. Son las 5 de la mañana con 15 minutos.
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Este es Ecuador y su música, señoras y señores, a levantarse, a ponerse ready, a ponerse feliz. Arriba, arriba, arriba, arriba, arriba. Arriba ese ánimo, sí, señor. Arriba ese ánimo, sí, señor. Buenos días.

Esta es la música que te levanta, esta es la música que te anima, esta es la música que te pone a buen recaudo. Y te dice afuera, afuera, afuera, afuera, afuera, afuera, afuera, afuera la pereza. Arriba ese ánimo, señoras y señores, a levantarse con pie derecho, a levantarse con pie firme. Les decimos buenos días, Ecuador. Les decimos levante, levante, levante, levante, levante, levante, levante con fe, levante con alegría, levante con buena vibra, levante con ese ánimo. Con ese ánimo que necesita usted y los suyos, usted y sus compañeros, usted y su gente. 5 de la mañana con 29 minutos en Ecuador.

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Arriba, arriba, arriba, arriba, arriba, arriba, arriba ese ánimo. Martes 29 de septiembre, sí, señor. Martes 29 de septiembre, arriba, con buen ánimo, con buena vibra, con las emociones al 100%.

Así les hacemos levantar a toditos los dormilones. Así les hacemos levantar a toditos los dormilones. A toditos los perezosos. Arriba ese ánimo, sí señor. Arriba, arriba, arriba, arriba, arriba, arriba, arriba, arriba, arriba, arriba, arriba ese ánimo. Con fe, con alegría, con buena vibra. A ponerse ready, a ponerse contento, a ponerse lo máximo. A ponerse feliz. Hoy tenemos un martes espectacular, un martes cargado de muchas cosas importantes. Sí, señores. Buenos días.

Barbacano. Buenos días, costa ecuatoriana. ¿Cómo amanece la costa? ¿Cómo amanece la costa? Comente, comente, comente, comente, comente. Vaya comentando cómo anda ese fenómeno del niño. ¿Cómo anda la costa ecuatoriana? ¿Cómo anda la costa ecuatoriana? Ya de ayer pareció que acá lo iba a pegar su tremendo aguacero. Acá, acá, acá en la zona de San Miguel, pero no, no, no, no, para nada, para nada. Para nada, para nada. Como que se contuvo. Hablando así barochamente. Como que se contuvo el asunto, se contuvo el asunto. Pero bueno, vamos a ver qué es lo que pasa. Dice que nuestros amigos de la costa ecuatoriana, reporte, reporte, reporte, reporte, reporte, reporte, sintonía a las 5 de la mañana con 55 minutos.

0: Cristian García está de cumpleaños de parte de su esposa y parte de sus hijos. Felicidades, don Luis. Queríamos un fuerte abrazo para usted y muchas felicidades. ¡Epa! Saludos desde Durán, el recreo de Ignora. Saludos, Rocío Santos, Mano Banda. Para mis hijos, Hernán Santos, Emilio Guevara, Rafael. Por ahí, saludos para todas las gallas. Saludos para todas las gallas. Buenos días,
1: bien. Es nuestra música, la nacional. Siga bailando.
0: Rafael, Jenny, Eduardo y la banda. Buenos días. Fabricio Lema, saludos para mis hijos Carlitos y Denis de la banda Caixa. De parte de su papá que le quiere muchísimo. Buenos días. Lourdes Bonilla, hola. Esta es la banda, esta es la alegría que suena a esta hora de la mañana. 5 de la mañana, las 5 de la mañana con 58 minutos. Las 5 de la mañana con 58 minutos en todo el país. Buenos días. Buenos días, Ecuador. Buenos días, gente maravillosa. Hoy en San Miguel de Bolívar estamos diciendo que viva nuestro patrono, el Arcángel San Miguel. ¿Dónde están los devotos que levanten la mano? ¿Dónde están los devotos que vayan poniendo un corazoncito? ¿Dónde están los devotos que vayan diciendo, ve, yo soy devoto? Yo soy devoto. A propósito, que en nuestro perfil de Facebook vamos a subir una fotito que le sacamos el día de los años al patrón. Vamos a ver si lo subimos. O ya lo subimos. No, ya lo subimos, ya me acordé. Ya lo subimos. Arriba ese ánimo, arriba ese ánimo, arriba, arriba, arriba, arriba, arriba, arriba.

se levantan los dormilones. Buenos días, Epa. Mendoza, Octavio, Julián, saludos desde Patate. Buenos días, Patate. Saludos para mis hermanos en Chautiurco Alto. John Mora, hasta que asomó el nombre. No entiendo el nombre. Comandante, ese clima por allá, John. Comandante, ese clima por allá, compadre John, compadre. Mercedes Moya, saludos cordiales. Pueden pasar un saludo muy especial para don Rafael García en la Asunción. Un abrazo. Vinicio Fonseca, mi pana, mi brother. Dinita Coloma, saludos. Hola, buenos días, ¿todo bien? Oye, Dinita, muchas gracias. ¿Todo bien? ¿Todo very good? ¿Todo lo máximo? Oye, Dinita. Y el auspicio de sus juegos pirotécnicos para los tradicionales años al patrón, lo máximo. Felicidades, un abrazo. Un saludo para su esposo Luis y para toda su distinguida familia. Un abrazo re gigante. En Santiago Pampa, para mi princesa Saraí. Agualongo dice: buenos días, qué chévere, qué bacano. César Villací, saludos, mi pana, mi brother. Un saludo muy especial para el señor Arnulfo Castro en Santiago. Que viva nuestro patrón Arcángel San Miguel, el Bermejo de Oro, devoto eterno, y que nos bendiga a todos. Un abrazo, bien. Hoy es el propio día de fiesta. Hoy es el propio día de fiesta de nuestro patrón Arcángel San Miguel en San Miguel de Bolívar. Muy bien. Angelita Cabezas, buenos días. Hola, Angelita. Robinson Reyes, saludo para Eiden Andrés, que se prepara para irse a la escuelita. Buenos días, un abrazo. Rosaura Rivadeneira, buenos días, hola.

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5: Son las 6 de la mañana.
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0: decimos a viva voz qué bonita es esta vida. Les decimos a viva, viva, viva, viva, a viva voz que... qué bonita es esta vida. Buenos días, Ecuador. Osvaldo Chimbo, saludo para mi hermano César Arturo Chimbo. En Soledad, Cantón Simón Bolívar. Don Napoleón Gaibor, ¿cómo está Don Napito? Saludos cordiales, un abrazo re gigante. Que viva nuestro patrón Arcángel San Miguel, dice. Buenos días, saludos para Yarencito Gaibor, que se levante para que se vaya a la escuelita. Saludos Don Jova, Doña Mónica, buenos días, hola. Rosaura Rivadeneira, saludo para Rosaura. Un fuerte abrazo, Gloria Pazmiño, buenos días. Desde el Cantón Quinsaloma, recinto estero de damas, para la familia Guerrero Pazmiño, saludos cordiales para los consentidos de la casa Katia, André, Lía y para Samir. Buenos días, bien. Con actitud positiva, este martes tiene que ser cargado de mucha buena música, cargada de una sonrisa contagiante, cargada de felicidad. No esperes el momento ideal, no esperes el día perfecto, no esperes el momento perfecto. Recuerda que todos los días es un motivo para vivir, todos los días es un motivo para sonreír, todos los días es un motivo para abrazar, para querer, para disfrutar.
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0: Que todos los días es la oportunidad para demostrarte a ti mismo cuánto vales. Señor, no dejes para después lo que puedes hacer ahora. No creas que tu amigo, tu novio, tu novia, tu esposa, tus padres, tus hermanos, tus vecinos, tus panas son eternos. Son eternos, no. Disfruta de tus seres queridos. Disfruta de tus seres queridos. Y enfócate en las personas que van a estar contigo siempre. Ay, Señor. Son las 6 de la mañana, son las 6 de la mañana. 6 de la mañana, 6:11, 6:11 minutos a levantarse. Isa Melán, saludos cordiales para mis padres Cristóbal Melán y para María Coche en el recinto Las Guardias. Un abrazo a Las Guardias. Esther Nancy, a los tiempos, saludo para doña Rosita Tamami en Los Ángeles, desde Brona, Santiago. Excelente mañana, gracias. Lenín Leodán Ledesma Cruz, saludo para mi esposa Rosana Galarza, para mis hijos en Daule desde Pozorja. Buenos días, Pozorja. Tierra linda de Pozorja. A nuestros buenos amigos de la costa ecuatoriana, saludos, hola. Las 6 de la mañana con 11 minutos, son las 6 de la mañana con 11, 6:11, 6:11 minutos. Buenos días, Ecuador, arriba ese ánimo, sí, señor. Eso, así que suene la banda. Que suene la banda, banda es lo que tenemos a esta hora de la mañana. Alegría es lo que tenemos a esta hora de la mañana. 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Allá nos vemos el 10 de octubre. 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

Mesa. En Quinsaloma, estero de dama para la familia Guerrero Pazmiño. Saludos a los consentidos de la casa, Katia, Andrés, Lian y para Samir. Saludos cordiales de buenos días. 6:15 a.m. Son las 6:15 a.m. Comparta. Reparta la transmisión por todos los lados. Hola, buenos días. Saludos cordiales para mi abuelita. En Tumbiguán, para la señora Rosa Díaz, de parte de...

15. 6 con 15 minutos. 6 con 15. 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Edwin Guamán, saludos cordiales. Oiga,

decirlo, les decimos arriba, arriba, arriba, arriba, arriba, arriba, arriba. Oscar Ramos, saludos, escucha el programa a esta hora de la mañana. ¿Cómo le va mi pana, mi brother, mi yunta? Saludos cordiales a todos los sanmigueleños y en particular a los Migueles de los 500 Laiborcitos, con la canción Chuya sanmigueleño, gracias. Angelito Ramos, saludos. Angelito Coloma, saludos desde Santo Domingo de Los Ángeles. A toda la colonia de bolivarenses residente en Santo Domingo. Silvanita, saludos en ventanas. Hola, buenos días, ¿todo bien? Las 6:19, 6:19, 6:19 con 19 minutos, 6:19.

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0: 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Las 6 de la mañana, las 6 de la mañana, 6 de la mañana. Son 19 minutos, son las 6 de la mañana con 19 minutos.

El Chimbo, que viva el santo, que Dios y la Virgen Santísima le siga bendiciendo, bien, que viva los santos el día de hoy, excelente programa, saludos cordiales para todos los que están en sintonía del programa de Amanecida desde el austro ecuatoriano Simón Yanes Olaya, está escuchando el programa, un fuerte abrazo a la distancia. Un fuerte abrazo a la distancia, saludo para todos los que sintonizan a esta hora de la mañana. Bien, Mayanira Dagones, bendiciones desde Ventanas, Los Ríos, Ecuador. Iván Sanabria, saludos, hola mi pana, mi brother. María Velasco, saludos, hola Marita Velasco, saludos. 6 de la mañana con 24 minutos, la hora exacta. 6 de la mañana con 24 minutos, a ese mismo estilo. A ese mismo estilo de una vez. Ya que estamos contentos, ya que estamos embalados, como dicen los guambras. Ya que estamos embalados, como dicen los chicos. Buenos días, jefa. A ver, va. Vamos a acelerarle un poquito más. Es más rapidito. Ahí está.

Carlos Fuentes desde el Guayas. Saludo para mi hijo Carlos Miguel, que está de santo. Carlitos Miguel está de santo. Buenos días, hola. Y Carlitos Fuentes, un abrazo re gigante. Buenos días. 6 de la mañana con 25 minutos en Ecuador. Roberto Gavilanes y familia, buenos días. Robert, saludos, que orial. Un abrazo re gigante, Robert. Para la Yamilet, para el Jefferson, buenos días. Doña Yoquito, saludos, de buenos días, hola. Vicente Vargas, saludos cordiales para mis hijos Víctor, Josecito, Michelle Vargas, y para mi mami Gladys, unita de María Los Ángeles. Ya, listo, listo, de una vez, cara, ya estamos empalados. Hola Doris, Marianela.

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Cristina Rangel, saludo para mi amorcito Fernando García en el recinto San Pedro, que ya venga al desayuno. Atentamente, Cristina Rangel. Giovanito Laya, saludos. Buenos días en nuestra provincia de Bolívar. Giovanito, saludos, mi pana, mi brother. Le enviamos un abrazo re gigante a esta hora.

desde el Austro Ecuatoriano. Saludo Walter Washington en Moyano. Saludos cordiales y felicitaciones por el programa Rumba hacia la ciudad. A la Ciudadela, a la Escuelita, saludos. Laurita Prado, buenos días, hola Laurita. Todo bien. 6:30 minutos. Ya son las 6:30 con 30 minutos. Unita más antes de irnos a la pausa publicitaria. Unita más, y una vez.

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Las 6 de la mañana con 40 minutos. A ver. Déjele ahí. 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

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Dylan Triviño, saludo siempre con espacio. La primera, saludo para mi mamá, la ingeniera Lilia Kiss de Rivadeneira en Guayaquil, bendiciones. Emanuel Herrera, saludo para la familia reunida en el recinto San Pedro, donde mi madre Gabriela Rangel, muy rico el asado, dice, gracias. Ay, qué lindo, me hicieron tener ganas de un asado ahorita en este rato. Coralia Dávila Ponce, saludos en San José del Tambo. Carlos Barragán, buenos días, un abrazo también. Mendoza Octavio Julián, saludos para mi hijo Daniel, que se va rumbo hacia la escuelita, bendiciones por el programa. Bien. Jimmy Albán, saludos de cumpleaños para Keilita Valverde Albán. Saludos de parte de toda la familia que le quiere muchísimo. Carlos Vinuesa, saludos desde Chunchi. Un abrazo a la gente maravillosa de Chunchi. Walter Washington Moyano. Excelente programa, saludos a esta hora, bien. Giovanito Laña, saludos, hola también. 6:42, la hora exacta. Hora exacta en Ecuador, 6:42. 6:42, Leoncio Andrade. En San José del Carmen para Narcisa Ledesma de parte de su esposo que le quiere mucho. Buenos días, 6:42. 6.

Para la cumpleañera de hoy, la ¿cómo es la licenciada Lourdes Zapata de parte de sus padres? Doña Lourdes Zapata, hoy está de cumpleaños, doña. Doña Lulú. ¿Cómo ha pasado? Que viva la cumpleañera. Desde Sucumbíos, Cuyabeno. Saludo para los hermanos Manceno Rodríguez. Listo para ir al colegio. Buenos días. Listo para ir al colegio. Saludos a la gente de Cuyabeno. Buenos días. A nuestros buenos amigos de Cascales. Buenos días, Cascales. ¿Cómo está la gente del Oriente Ecuatoriano? ¿Cómo están nuestros amigos del Oriente Ecuatoriano?

mañana, las 6 de la mañana, las 6 de la mañana, 6:51, 6:51. Bien, buenos días. Hay mucho movimiento a esta hora de la mañana en el país. Hay mucho movimiento a esta hora de la mañana en el país. Buenos días. Los guaguas de 15, de 14, de 16 ya están desayunando también. Buenos días. Gracias de Dios.

Salvador. Cairito Alex Barragán, saludo para mi hermano Joel en Lotán Alto. Para mi mamá Gloria Bonilla en La Yolanda. Adrián Carrasco, saludo para mis padrecitos en La Villamora, Víctor y Bélgica, que les quiero muchísimo. Buenos días. Buenos días. 6:54. Daniel Delgado. Candel. Daniel Delgado, saludos.

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2: Las 7 de la mañana.
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mañana. Buena vibra. Sí, señor. Estamos en las 7:05. Son las 7 de la mañana con 5 minutos. Buenos días. Hay mucho movimiento, hay que trabajar, hay que camellar, hay que ponerse pilas, hay que ponerse ready el día de hoy. Hay que camellar, hay que trabajar el día de hoy, hay que ponerse al 100%. Sí, señores, al 100%, nada más. Nada más, nada más, nada más, hay que ponerse al 100%. Sales a trabajar, sales a camellar, sales contento, sales feliz porque sales a trabajar y no a buscar trabajo. Hay muchas cosas, hay muchas, muchas situaciones que realizar el día de hoy, así que pila, ¿no? Las 7 de la mañana con 5 minutos, son las 7 de la mañana con 5 minutos, ¡epa! Marlenita Albán, saludos cordiales, feliz y bendecido 29 de septiembre. Saludos desde la Sierra Colorada. Rebequita Hurtado, saludos para la familia Zavala, especialmente para Yesenia Zavala. Saludos en Montalvo, Full Parlante también. Adrián Carrasco, saludos en la Villa Mora. A todos nuestros buenos amigos ahí pendientes, ahí están escuchando la programación. Felicidades. 7 de la mañana con 6 minutos en Ecuador.

Noticias, algunas novedades en cuanto a información que tenemos a esta hora de la mañana. Los gremios empresariales han sido determinantes en el rumbo político desde Osvaldo Hurtado. Daniel Noboa nombra a Diana Ramírez como nueva ministra de Trabajo y Cintia Gilever estará en el IES. El CNE publicó el listado oficial de 35 candidatos que participarán en las elecciones de vocales del Consejo de Participación Ciudadana. ¿Qué más tenemos? Las promesas del gobierno de Daniel Noboa sobre la generación eléctrica para evitar apagones. ¿Hay o no hay? Bueno, entre otras novedades que tenemos en cuanto a noticias. Entre otras novedades en cuanto a noticias se refiere. 7 de la mañana, 7 con 11 minutos.

El clima que tenemos para este, el clima que tenemos para este día 29 de septiembre. El clima que tenemos para este 29 de septiembre. A ver, qué tenemos? Clima 29 de septiembre en Ecuador, INAMI prevé lluvias moderadas en la sierra y costa. Lluvias moderadas, ¿verdad? Pero dice el INAMI. En la costa se registrarán precipitaciones en 5 localidades con presencia de tormentas durante la tarde, Santo Domingo y Quevedo. Y en la sierra con lluvias se espera en 5 ciudades. Vamos a ver en la sierra, ¿cómo está el tema de la sierra? A ver, sierra, sierra, sierra. Se prevé un cielo parcialmente nublado acompañado de lluvias aisladas en Quito, Latacunga, Guaranda y Loja. Las precipitaciones se presentarán por la tarde, mientras que en Cuenca ocurrirán durante la tarde y noche. La temperatura máxima en la sierra, escuchará. La temperatura máxima en la sierra alcanzará hasta los 26 grados y la mínima será de 7 grados, ñaña. Ahora y con eso la garganta, la gripe otra vez se va a apoderar de uno pobre. Ya no hay que hacer eso, oye, gripe, déjame vivir.

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exactamente en las 7 de la mañana, 7 de la mañana con 45 minutos. Son las 7 de la mañana con 45 minutos. Bueno, hay muchísimos amigos, bueno, que desde el día de ayer estuvimos publicando, estuvimos dándolos a conocer, estuvimos difundiendo esto. Que la celebración de misa de fiesta ya no es misa campal, eso ya se ha dado a conocer, ¿no es cierto? Y las celebraciones de misa de fiesta el día de hoy será en la iglesia, en la iglesia, en la iglesia, en la iglesia. Bueno, la primera celebración eucarística todavía debe estar porque es a las 7 de la mañana, la otra es a las 10 de la mañana, otra a las 4 de la tarde y la otra a las 18:30. Las celebraciones de la misa de fiesta, las celebraciones de misa de fiesta o misas de fiesta por el patrón Arcángel San Miguel se realizará en la iglesia matriz. A ver, va a ser una celebración eucarística que debe estar en estos instantes a partir de las 7 de la mañana, luego a las 10 de la mañana, al otro a las 4 de la tarde. Luego a las 18:30, procesión con la imagen después de la procesión es después de la misa de las 10 de la mañana. La procesión con la imagen del patrón Arcángel San Miguel, o la tradicional procesión con el Arcángel San Miguel es después de la misa de las 10 de la mañana, o sea, eso de las 11 de la mañana. Es que quedan

Víctor Amos siempre nos tiene informado. A ver qué dice. Este es un informe que nos envía la Policía Nacional. Informa a la ciudadanía el prohibido estacionar todo tipo de vehículo por motivo de la procesión del Arcángel San Miguel desde las 9 de la mañana. Bueno, tengo entendido que después de la misa de las 10 de la mañana es la tradicional procesión con la imagen del patrón Arcángel San Miguel. Para el día de hoy, martes, en las calles Pichincha, y Guayas, circundantes al Parque Central, Iglesia Matriz, Mercado 24 de Mayo y Plaza 10 de Enero. Esa noticia lo tenemos. ¿Lo podemos publicar nosotros también, mi querido Oscar? ¿Sí lo podemos publicar? Ya. La Policía Nacional informa a la ciudadanía. Prohibido estacionar todo tipo de vehículo por motivo de la procesión del Arcángel San Miguel. Luego de la procesión que será luego de las de la misa de las 10 de la mañana en la Iglesia Matriz. Pero el estacionamiento será desde las 9:30 de la mañana aproximadamente para el día de hoy. En las calles Pichincha y Guayas, que esté colindantes con el Parque Central, Iglesia Matriz, Mercado 24 de Mayo y Plaza 10 de Enero. Los vehículos que se encuentren estacionados serán retirados con una grúa. Este es un informe que nos pasa la Policía Nacional. Gracias, Oscar, también.

ya para despedirnos del programa, para despedirnos, queremos explicar esta información que ya lo dimos a conocer, porque, bueno, de las celebraciones eucarísticas ya teníamos conocimiento, pero de la procesión no teníamos el conocimiento, o sea, no teníamos el conocimiento, pero ahora ya tenemos bien claro el asunto. Las celebraciones de fiesta, que ya no es misa campal, pare la oreja, eso. Ya no es misa campal, ni en el parque ni en la plaza de Isenero. Las misas de fiesta, la una celebración eucarística, tengo entendido que en estos momentos debe estar realizándose en la iglesia matriz. La otra celebración eucarística, la Santa Misa, será a las 10 de la mañana. Luego de la celebración de la Santa Misa de las 10 de la mañana, será la procesión con la imagen del Arcángel San Miguel. Luego tenemos la celebración a las 4 de la tarde y a las 18:30. La tradicional procesión con el Arcángel San Miguel será luego de la celebración de la misa de las 10 de la mañana, o sea, a eso de las 11 de la mañana aproximadamente. Aproximadamente. Además de esto, la Policía Nacional es un informe que nos han hecho llegar. La Policía Nacional del Ecuador, Distrito San Miguel, informa a la ciudadanía: prohibido estacionar todo tipo de vehículo por el motivo de la procesión del Arcángel San Miguel el día de hoy, martes 29 de...

Mercado 24 de Mayo y Plaza 10 de Enero. Este es un informe que nos pasa la Policía Nacional para eso de las 9 de la mañana. Ya no se permitirá el estacionamiento de los vehículos. Vamos a compartir también esta imagen con algunos amigos. Señoras y señores, hasta aquí la compañía de José Vinicio. Que tengan un maravilloso día. Bendiciones. Nos despedimos diciendo que viva San Miguel de Bolívar y sus fiestas patronales 2026. Y que viva nuestro Arcángel San Miguel. Nos vemos mañana en este programa.

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1: Las 8 de la mañana.
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2: Son las 11.
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Es especial martes de alegría, martes de buena vibra. Bienvenidos, familia de Radio Espacio 104.7 FM. Arrancamos este martes 29 de septiembre con toda la energía, con buena música y por supuesto con la compañía de ustedes. Hoy es una fecha muy especial para nuestros amigos, para nuestra familia sanmigueleña, porque sí, señores, vamos a poner esta canción. Hoy es una fecha muy especial para muchas familias y comunidades porque se recuerda a nuestro patrono, a nuestro Bermejo de Oro, Arcángel San Miguel. Así que vamos a dedicarle esta canción y aquí empezamos llenando tu espacio.

Bermejo de Oro, nuestro arcángel San Miguel, quien como Dios, conocido como el príncipe de la milicia celestial y defensor en la lucha contra el mal. Que viva nuestro Bermejito. Yo sé que nosotros, los sanmigueleños, estamos contentos, felices de celebrar en este día, pues, a nuestro Bermejo de Oro. Así que esta tarde vamos a dedicar unas palabras a quienes llevan el nombre de Miguel también, ¿no? A quienes tienen un Miguel en casa, a quienes celebran esta fecha y también a quienes simplemente necesitan escuchar un mensaje bonito para continuar hacia adelante. Esto es Llenando Tu Espacio, donde la tarde se disfruta acompañada y bueno, con estas canciones, pues obviamente, ¿no? Una tarde muy especial, muy celestial. Vemos a San Miguel de Bolívar cubierta de flores, cubierta de pétalos florales, pues obviamente, por nuestra fiesta mayor, ¿no? Esto, pues, por nuestro patrono Arcángel San Miguel. ¡Qué bonito! Vamos a disfrutar de esta tarde, vamos a hacer que esta fiesta patronal de acá de San Miguel de Bolívar se disfrute a lo máximo.

Mes de septiembre, se viene el mes de octubre, se viene feriado, se vienen días de descanso, pero antes que nada, hoy martes 29 de septiembre, estamos de fiesta, sí, quizás estamos de fiesta, pero también hay otras fechas conmemorativas, como el Día Nacional del Adulto Mayor o del Anciano en Ecuador. Así que esa es una fecha para valorar, para respetar, visibilizar el rol de las personas mayores en la sociedad. Un aplauso para quienes tenemos esos humanos especiales en

esperamos que con el poder del merengue se vaya la lluvia. Ya está empezando la lluvia por acá. Ya San Pedro está aflojando la llave en esta tarde. Así que soplemos, soplemos hacia arriba para que la lluvia deje. Que nuestros hermanos peregrinos pues hagan por acá el recorrido, ¿no? Con el Arcángel San Miguel. Día Mundial del Corazón, una conmemoración internacional impulsada por la Organización Mundial de la Salud para prevenir las enfermedades cardiovasculares, que también se conmemora en esta misma fecha.

bueno poder encontrarnos nuevamente en esta tarde del martes, ¿no? Hay días en los que uno necesita música, una conversación agradable, una palabra que llegue justo en el momento indicado. Y mucho más, pues, si estamos de celebraciones, obviamente. Obviamente, celebraciones por acá. Día de los Santos Arcángeles, Miguel, Gabriel y Rafael. Como estamos en San Miguel de Bolívar, pues acá celebramos a nuestro Bermejo de Oro, el Arcángel San Miguel. Pero muchos dirán, ¿no? ¿Qué significa cada uno de estos arcángeles? Miguel, Gabriel, Rafael. O sea, cada uno tiene su significado y cada uno hace lo suyo, por si acaso. Vamos a conocer de a poco. Yo también voy a conocer, porque obviamente no sé mucho de los ángeles, de los arcángeles. Pero acá vamos a ver qué significa cada uno. San Miguel Arcángel, su nombre significa ¿quién como Dios? Es conocido como el príncipe de la milicia celestial y defensor en la lucha contra el mal. San Gabriel, su nombre significa fortaleza de Dios. Es el mensajero celestial recordado por anunciar la llegada del Hijo de Dios a la Virgen María. Y San Rafael, su significado, medicina de Dios. Se le invoca como el protector de los caminantes y guía en la salud y el bienestar. Cada 29 de septiembre, la Iglesia Católica conmemora estas tres figuras bíblicas por las misiones esenciales que desempeñaron en la historia de la salvación. ¡Chéverazo! Por acá estamos de fiesta. Y obviamente, pues, por acá dedicando, ¿no? Dedicando a nuestro patrono, pues, San Miguel Arcángel. Estamos en San Miguel de Bolívar, San Miguel Arcángel. Las fiestas se escuchan, los voladores se escuchan en este día. Y yo sé que hoy vamos a tener muchas interrupciones por las procesiones, por ahí por los juegos pirotécnicos. Pues saludamos también, ¿no? Saludamos a nuestros amigos que se llaman Rafael, que se llaman Gabriel, que se llaman Miguel en esta tarde. Y si usted quiere enviar el saludito especial, ya sabe, escríbanos a nuestro WhatsApp, señores. Escríbanos a nuestro WhatsApp. Sí, se encuentra habilitado, ya habilitado se encuentra nuestro WhatsApp al 096-146-9647. 096-146-9647. Yo no soy cura, pero si usted quiere dejar sus oraciones por acá para que yo los lea en voz alta, también lo hacemos el día de hoy. Así que nuestro WhatsApp se encuentra habilitado, nuestras páginas habilitadas. Usted puede escribirnos, pedir, dar ese mensaje motivacional a nuestros amigos que nos escuchan desde las diferentes partes de nuestra provincia Bolívar y del Ecuador entero. Hoy estamos de fiesta. Hoy estamos modo celebración, ¿no? Si usted está trabajando, manejando, atendiendo un negocio, estudiando, cocinando, simplemente descansando el día de hoy, no está solo. La radio está contigo. Hay alguien compartiendo esta misma tarde con usted y soy yo. ¿Quiénes hablan? Marilu Angulo, la Lulis. Un saludo enorme para toda nuestra gente de Guaranda, de San Miguel, de Chimbo, Chillanes, Calume, Chandía, Las Naves, Balsapampa, cada rincón donde llega nuestra señal.

0: Así iniciamos nuestra programación este 29 de septiembre. Muchas personas recuerdan a San Miguel Arcángel, ¿no? Tradicionalmente San Miguel es representado como un símbolo de protección, fuerza y valentía. Y más allá de las creencias particulares de cada persona, esta fecha puede servirnos también para recordar algo muy, pero muy sencillo. Todos necesitamos sentirnos protegidos, acompañados y con fuerza para enfrentar los problemas de cada día. A quienes llevan el nombre de Miguel, Miguel Ángel, o tienen un familiar llamado Miguel, nuestro saludo especial, ¿no? Feliz día para todos ellos. Nos vamos al primer corte comercial, pero ya volvemos con más de nuestra programación llenando tu espacio.
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tarde ya, ya la lluvia se hizo presente, ya San Pedro abrió las llaves, ahora sí a ponerse el poncho, la bufanda, el abrigo, porque bueno, acá sí hace frío, ¿no? Cuando llueve, acá sí es un poco, no sé, tenebroso tener que estar así pelados, así como uno. Saluditos a nuestros amigos que se van conectando a través de la señal de la 104.7 FM. Queremos enviar un saludo fuerte a nuestros amigos que se han estado conectando a través de TikTok también. Y queremos enviar un saludo desde el departamento de redacción del suplemento de fiestas de cantonización de Baños 2026. ¡Qué chévere! A nuestros amigos de la capital también, buenas tardes. 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
2: Las 14 horas.

Seguimos llenando la tarde de música porque hay canciones que no solamente se escuchan, ¿verdad? Se recuerdan, se bailan, se gozan. Una canción puede llevarnos a momentos distintos, a una época, a un viaje, a un amor, a una fiesta o incluso a un momento que creíamos olvidado. Yo siempre digo esto porque suele pasar, suele pasar. Y por acá, pues, obviamente, la invitación está hecha. Suban el volumen, acompáñenos o déjese llevar por estas canciones, por este programa. Porque eso continúa, ¿no? Continúa siendo llenando tu espacio. Vamos con un tema espectacular en esta tarde. Yo sé que tú la vas a cantar conmigo. Suena así.

al 096-146-9647. 096-146-9647. Nos puede escribir a nuestro WhatsApp. Yo sé que todo el mundo está en eso del festejo a nuestro patrón Arcángel San Miguel. Y pues obviamente nuestros amigos de la costa, la provincia de Los Ríos, están en sintonía con nosotros. Queremos enviar un saludo muy fuerte para nuestros amigos de Papa Hoyo. Gracias por su sintonía. Si usted tiene a alguien especial, aproveche esta tarde para decirle algo bonito. No espere una fecha especial, ¿no? No espere el aniversario, no espere que ocurra algo extraordinario. Un simple gracias por estar conmigo más que suficiente. Puede cambiar el día a una persona, porque muchas veces pensamos en que el otro sabe cuánto lo queremos, pero también es bonito escucharlo, ¿verdad? También es bonito decirlo. Imagínense yo diciendo estos consejos. Yo, en todo lo que soy. Ahora sí, por acá nos pedían este temita. Nos vamos con más música. Ay, qué rico, ¿no? Qué rica tarde.

disfrutando de esta hora. Son las 2 de la tarde con 28 minutos. 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Luego de esta canción nos vamos a un corte, pero regresamos. Ahora nos vamos con algo más romántico, ¿no? Más romántico para esta tarde. Ya paró la lluvia acá en San Miguel de Bolívar. Se fue la lluvia, nos pusimos alegres, se fue la lluvia. Imagínense si otra vez nos ponemos un poco sentimentales. No sé si vuelva o quizá ya no regrese. Soplamos hacia arriba, ¿no? Soplamos hacia arriba y ya no regrese. Que se vaya y que se vaya, como la canción. Seguimos en sintonía.

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esta tarde, que nunca te falte una razón para seguir, para sonreír, que nunca te falte alguien que te diga, yo estoy contigo, ánimos. Ese es el ánimo que uno quiere, no iba a decir la esperanza, pero eso ya sonó como un poco. Mejor que nunca pierdas la esperanza. Y cuando aparezca por ahí cualquier dificultad, recuerdes todo lo que has superado, todo lo que has logrado. Porque si llegaste hasta aquí, hasta donde tú estás, es porque has sido mucho más fuerte de lo que alguna vez imaginaste. Ya me puse un poco sentimental, un poco psicóloga. Seguimos acompañándolos desde Radio Espacio 104.7 FM. Saludos para quienes están trabajando a esta hora de la tarde, para quienes atienden sus negocios aquí en San Miguel de Bolívar, en la provincia de Bolívar, fuera de Bolívar, en las hermanas provincias de nuestro Ecuador, para quienes están en casita también disfrutando de nuestra programación, para quienes están comenzando una nueva semana laboral, chévere, trabaje, trabaje, que para eso se casa. Especialmente para todos nuestros amigos de San Miguel que hoy están celebrando, pues, a nuestro Bermejo de Oro. Un abrazo enorme para ustedes. Saluditos desde Orellana también. Recuerde que nos puede dejar su saludito al 096-146-9647, 096-146-9647. Súbele el volumen.

Mire, como estamos en festividades en honor al Arcángel San Miguel o a los arcángeles, como lo llamamos ya en general, pues obviamente, ¿no? Muchos de nosotros estaremos quizá pasando por una situación difícil o alguien estará pasando por un mal momento. A ti que te encuentras desmotivado, cansado, bajoneado, si esta tarde usted está atravesando una situación complicada, escucha esto, por favor. Voy a ponerme en modo, como digo yo, psicólogo en esta radio, en esta tarde también, No todo lo que parece permanente realmente lo será, ¿verdad? Los problemas cambian, las personas cambian, las circunstancias cambian, y usted también puede cambiar su manera de enfrentar aquello que le preocupa. No abandone su sueño solamente porque una etapa se puso difícil. A veces la vida no está cerrando, a veces la vida no está cerrando una puerta. A veces simplemente nos está obligando a buscar otra entrada, ¿verdad? Y es así como muchos quizá me dirán, sí, tengo razón, otros no tienen nada de razón, pero si una puerta se abre, la otra se abre también. Si la una puerta se cierra, pues hay que buscar pues otra entrada, no queda de más, no queda de otra. Amigos, nos vamos con más música, son las 2 de la tarde con 50 minutos, qué chévere. Chévere continuar, chévere seguir, chévere estar en esta tarde. A veces cuando selecciono una canción y no se me va, pues es un poco complicado. Pero cuando ya está, simplemente la disfrutamos, ¿verdad? La, la, la.

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1: En este martes 29 de septiembre, un pensamiento especial para quienes ponen su confianza en San Miguel Arcángel. Que esta fecha sea una oportunidad para renovar la esperanza, pedir fortaleza para enfrentar las dificultades, agradecer por las personas que nos acompañan y para quienes celebran esta fecha desde sus tradiciones familiares y religiosas, que sea una jornada llena de unión, tranquilidad, buenos deseos, amor, paz y todas las cosas buenas, llenas de bendiciones en cada uno de nuestros hogares, porque yo sé que ustedes desde muy temprano se levantaron y dijeron: Arcángel San Miguel, bendice nuestro hogar, bendice nuestra familia, bendice a nosotros, llénanos de salud, amor, paz, tranquilidad. Y obviamente espero que esas oraciones sean escuchadas de todo corazón, desde acá, desde los estudios de Radio Espacio, porque somos sanmigueleños y porque somos bolivarenses, sabemos la calidad humana que nosotros tenemos. Así que ánimo, no pierdas la fe, que Dios sabe por qué hace las cosas. Y si hoy estás guerreando con algo, espero que todo pase. Tiempo al tiempo, que las decisiones de Dios son perfectas.

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buenas tardes. Ponga la canción Un siglo sin ti de Damián Rivera, ¿ok? Saluditos desde Quevedo también, provincia de Los Ríos. Aquellos que están conectados a través de la señal de Radio Espacio 104.7 FM. Una tarde maravillosa, nos acompañó un poco de agua. Luego por acá ya escampó un poco. Ahora pues creo que va a salir el sol, ¿no? Oiga, este día ha sido un día de sorpresas, de alegría, de devoción. Pues vamos a seguir así, vamos a continuar así. 29 de septiembre, se nos acaba el mes, se nos va el mes de septiembre. Este mes ha sido, oiga, mes de festividades, mes de fiestas. Acá en la provincia de Bolívar. Y pues nosotros hemos recibido esto. Tiene que ser, ¿no? Gustosos.

0: al 096-146-9647. Nos puedes escribir, nos puedes por acá comentar cómo va tu tarde. Para San Miguel, para Adrián, de parte de su novia, que lo amo mucho. Un saludito muy fuerte, ¿no? Acá en San Miguel de Bolívar, chévere. Oiga, yo quisiera así un novio. Me envíe los saluditos por radio.
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0: No es por llamarle serpiente venenosa a uno de por ahí o a una de por ahí. Pero es que, bueno, a veces como que el sobrenombre sí va, ¿no? Sí va. ¿Usted a quién le diría serpiente venenosa? Cuénteme, ¿cuál cree usted que se merece el título de serpiente venenosa? Por acá dicen a la suegra, por acá dice a mi hermana, por ahí dice a la vecina bochinchera. O sea, todo puede ser, ¿no? Todo puede ser. Pero hay alguien que dice, esa serpiente venenosa es dura y cruel, ¿verdad? Esta canción a mí me fascina, por eso la vamos a cantar juntos.

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de seguir disfrutando de esta tarde, de este programa y obviamente de esta fecha muy especial, ¿no? Una fecha muy especial, una fecha que sin duda alguna pues todos tendrán en mente, no porque somos sanmigueleños, sino que porque tenemos en nuestro corazón esa fe que mueve montañas, esa fe intacta, ¿verdad? Esa fe que ayuda mucho. Yo veía por acá un video donde hace unas horas atrás, mediante una procesión, pues varios devotos pues hacían, ¿no?, la procesión, cargaban al arcángel San Miguel, y algunas personas pues no estuvieron de acuerdo en que muchas personas pues hicieron bailar al arcángel. Muchas personas cuestionaron este detalle. La verdad, no sé por qué cuestionaron, pero decían que era una falta de respeto hacia el arcángel, hacia la fe, hacia quienes pues creen en el Bermejo de Oro. Otros también decían que la alegría es lo que nos caracteriza como bolivarenses y como devotos del arcángel San Miguel. Y ahí está, pues, lo que quiero resaltar, ¿no? No importa, yo siempre pienso y creo que mientras tengamos la fe intacta en nuestro corazón, en nuestra mente, no importa si por ahí esté pues la imagen, ¿no?, rodando, volando, bailando o lo que sea, es una imagen, y esa imagen pues obviamente claro que es venerada por muchos, muchas personas, pero lo que debemos tener presente es que la fe pues está en nuestra alma, en nuestro corazón, y eso es lo que importa. Allá los que tienen otro pensamiento, yo tengo este y pues no me voy a retractar, obviamente. Vamos con más música a esta hora de la tarde, son las 3 de la tarde con 40 minutos. Estamos a través de la señal de Radio Espacio 104.7 FM. Recuerde también que nos puede escribir a nuestro WhatsApp, enviar sus saluditos al 096-146-9647.

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es cuando una canción llega justo cuando uno lo necesita, ¿no? Uno está por ahí un poco distraído, cansado, agobiado y llega la canción, nos hace mover el cuerpo. Por eso es que la radio tiene ese algo especial, yo siempre lo digo, ¿no? Porque mientras usted está haciendo su vida, nosotros estamos aquí poniendo música, compartiendo palabras y acompañando esos pequeños momentos que forman parte de nuestra rutina. Tal vez usted no se da cuenta, pero detrás de cada canción hay una pequeñita historia. Y quizá esta canción termine siendo mañana el recuerdo de esta tarde, quién sabe, ¿no? Para quienes estamos solteros, pues tranquilo, ¿no? Tener pareja no significa estar incompleto. Oiga, yo sé que a algunos les encanta estar solteros, dicen, no, es que solteros estamos mejor, ¿verdad? Así dicen algunos. Porque una pareja debería llegar para compartir la vida y a algunos pues no les gusta que estén un poco manipulados, ordenados. Por lo general siempre dicen que las mujeres somos las culpables, pero yo pienso y creo de que por ahí uno que otro, ¿verdad? Uno que otro, uno que otro. Por acá vamos a ponerle un poco de ritmo a la tarde y esta es la oportunidad para cantar, esta es la oportunidad para subirle el volumen, olvidarnos un ratito de las preocupaciones. Así que yo te invito a que puedas subir el volumen y disfrutar de estos minutos, que ya vamos a entrar a nuestra última hora de programación y obviamente pues estamos en el ajetreo, ¿no? De qué canción será de poner, si compartimos, no compartimos. Así que acá estamos para que esta tarde usted siga en sintonía con nosotros.

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señores, seguimos avanzando a esta hora de la tarde, pues nosotros por acá estamos ya en nuestra última hora de programación, motivados, ¿no? Un poco, ¿cómo podría decirlo? ¿Cómo podría llamarlo? No sé, yo creo que la tarde ha pasado un poco lenta el día de hoy, un poco lenta, estas 4 horas de programación, ¿será? ¿O no será? Para mí un poco lenta, para muchos quizá pasó rápido porque estuvieron haciendo sus cosas en el trabajo, el ajetreo, por ahí moviéndose. Ahí es cuando pasa rápido, pero para mí que estaba sentadita aquí, pues colocando canciones, cantando, compartiendo, pues ha pasado un poco lento el día de hoy. ¿Será porque se nos va este mes? ¿Será porque ya estamos, pues, a inicios del mes de octubre? Mañana ya es 30 y se acaba el mes. Mañana 30 de septiembre se nos acaba el mes y ahí si empezamos este jueves, pues con otro mes, ¿no? Obviamente lo vamos a recibir bonito, como se merece, porque cada mes pues lo recibimos de la mejor manera y obviamente este no es la excepción, ¿verdad? Vamos a subir el volumen porque vamos a compartir más música con ustedes. Mientras vamos avanzando en esta tarde, en este martes, nos quedamos con una idea. No importa cuántas dificultades aparezcan, siempre podemos elegir levantarnos una vez más. Que la protección, la esperanza y la fortaleza acompañen a cada familia, amigos. Obviamente porque estamos de celebración el día de hoy. Y no solamente por eso, no solamente tiene que existir un 29 de septiembre para tener fe, devoción a Dios, al Santito o al Bermejo, como lo quieran llamar. Todos los días hay que mantener la fe intacta hacia Dios Todopoderoso, levantarnos con pie derecho, rezarle, agradecer por un día más, ¿no? Un día vivido. Y estos días no tiene que ser la excepción. Súbale el volumen y nos vamos con música.

espectacular canción, ¿eh? Qué espectaculares canciones que en esta tarde estamos escuchando. Definitivamente la lluvia paró acá en San Miguel de Bolívar, ya la lluvia se fue. Bueno, duró aproximadamente una media hora, ¿verdad? Media, 20 minutos, media hora por ahí, pues duró la lluvia. Y se fue la lluvia a esta hora. Y lo bonito de todo esto es que todos pues pudieron disfrutar de la procesión bajo la lluvia también. Yo veía por ahí los videos, las transmisiones, que con su paraguas seguían en la procesión del Arcángel San Miguel. Y qué bonito, ¿no? Esa es la fe, que a pesar de sol, lluvia, nubla, lo que pueda haber, pues sigue ahí la fe intacta. Lindo, bello, ¿no? Al 096-146-9647, 096-146-9647, nos puede escribir. Ya estamos por acá con las recomendaciones también para usted. Pero mientras tanto, vamos con más música, ¿no? Ya estamos llegando a las 4 de la tarde con 23 minutos. Seguimos en sintonía, todavía tenemos muchos minutos más por disfrutar.

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0: En el recinto el torno ha dejado de existir. ¿Quién en vida se llamó el señor Darwin Javier Villacuji? 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Por su asistencia a este acto de solidaridad cristiana, sus familiares quedan eternamente agradecidos. Paz en su tumba. 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

disfrutamos hasta nuestro último minuto, señores. Sí, porque nuestro último minuto también merece ser disfrutado. ¿Cómo estamos? Un saludo para mi papito Arquimides Flores, mi hermana Narcisa Flores, aquí en Balsa Pamba. Brujita Flores desde Quito nos dice. Chévere, muchas gracias, ¿ah?

enviar un fuerte saludo a nuestros amigos del Cantón Chimbo. Gracias por su sintonía. También desde Montalvo, Casa Deportiva Marianela. Gracias por su sintonía.

096-146-9647. ¿Por qué te dejo nuestro contacto? Ya sabes, agréganos para que nos envíes rápidamente esos saluditos. Esos saluditos, esas dedicatorias. Puedes pedir tus canciones favoritas también. Ya estamos en pocos minutos de finalizar este programa. Y por acá ya nos vamos con las famosísimas cumbias. A ustedes les encanta que terminemos nuestra jornada de esta manera, ¿no? Ya enlazándonos con Eternamente Ecuatoriano, claro que sí.

nosotros por acá estamos ya en nuestros minutos para despedirnos, para festejar este 29 de septiembre, pues a todos los ángeles, ¿no? Obviamente, a todos los ángeles. Y hoy pues a nuestro Bermejo de Oro, el Arcángel San Miguel. Gracias por permitirnos entrar en sus hogares, sus vehículos, sus negocios, su lugar de trabajo, por cada mensaje, por cada saludo, por cada canción compartida. 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Se viene Eternamente Ecuatoriano con José Vinicio. Mañana nos volveremos a encontrar con más música, más historias y obviamente más humor, muchas ganas de seguir llenando la tarde juntos. Que tengan una hermosa tarde, que Dios me los bendiga y que nunca les falte una razón para sonreír. Hasta la próxima, queridos amigos. Yo soy Marilu Angulo y esto fue Llenando tu Espacio. Chao, chao.

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0: con el amiguito. Nada que se levanta, oiga.
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1: Un abrazo cordial, un saludo y la bienvenida a ustedes, estimados amigos oyentes de Radio Espacio, quienes nos sintonizan, y a nombre de la cooperativa Juan Pío de Mora les damos el saludo cordial. La bienvenida a compartir esta programación y el día de hoy que estamos diciendo viva San Miguel de Bolívar, viva nuestro arcángel San Miguel, desde donde nace o se transmite, más bien dicho, la señal de Radio Espacio. Para quienes son devotos y para quienes somos devotos, hoy es un día muy especial para los sanmigueleños. Un día muy especial, y hay devotos de diferentes partes, sanmigueleños residentes en diferentes partes del país, para quien nosotros les envío un saludo muy especial. Bueno, el día de hoy se realizó las diferentes eucaristías por el motivo de las festividades. La Eucaristía de las 10 de la mañana, y luego de la misma, que era de las 10 de la mañana, se realizó la procesión respectiva por las principales calles de la ciudad, como es la calle Guayas y la calle Pichincha. También sé que a las 14:30 había otra celebración eucarística, y también había una celebración, queda pendiente, la celebración eucarística a partir de las 18:30, que sería la última celebración de estas festividades. Bueno, algunos cambios que se han realizado este año, entiendo que son motivos muy importantes por parte del cura párroco Carlos Velasco de San Miguel de Bolívar. Y entonces a los amigos quienes pudieron asistir a las 7 de la mañana en buena hora, quienes no pudieron a las 7 pudieron asistir a las 10 de la mañana, y quienes no pudieron a las 10 de la mañana a las 2:30 de la tarde, y quienes no, pues a las 18:30. Así es que para decir que por motivo de algunas actividades no se pudo asistir a la celebración eucarística, pero en todo caso, pues en la celebración de las 10 de la mañana, a eso de las 11 y un poquito más, no, a eso de las 12 casi ya del mediodía, empezó la procesión con la imagen del patrón Arcángel San Miguel con estas festividades. Es por eso que el día de hoy, para empezar, vamos a darle una particularidad a la programación, empezar con una canción que es creada acá en Radio Espacio, es producida acá en Radio Espacio, y que lo vamos a dedicar a ustedes, sobre todo a quienes somos devotos, quienes somos y son devotos del Arcángel San Miguel. Empezamos así. Buenas tardes, Ecuador.

Una hermosa canción creada en Radio Espacio y que lo ponemos a disposición de ustedes. Hemos empezado así de esa manera. Buenas tardes. Son las 17 horas con 12 minutos, las 5 de la tarde con 12 minutos. 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Son las 5 de la tarde con 14 minutos en todo el país. Modo fiesta. La tarde está fría, pero nos ponemos alegres.

La música especial a esta hora de la tarde, el trío Pambil con este popurrí de pasacalles de nuestra tierra, de nuestra patria. ¿Tienes zumbidos en los oídos, mareos, problemas de audición, dolor de garganta, infecciones, sangrado nasal o dificultades para respirar? 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Muy bien. ¿Te sabes la canción del guanabanazo? ¿Te sabes la canción del guanabanazo? Si te la sabes, si te la sabes, todos los días, sábados y domingos, los 10 primeros participantes cumplen el reto y llevan guanabanazo gratis. Guanabanazo gratis. ¿En dónde? En las guardias, en la vía principal. Perfecto. Descansó en la paz del Señor, en el recinto El Torno, quien en vida se llamó el señor Darwin Javier Villacuji. Su esposa, la señora María Puya, sus hijos Grey, Yajaira y Anderson Villa, su madre Soledad Villa, su hermana Michelle Villa, sus tíos Vicente, Clara, María y Carlos, sus primos y demás familiares tienen el pesar de comunicar este lamentable fallecimiento. Invitan a la velación de sus restos mortales en el domicilio de sus abuelitos ubicado en el recinto El Torno. A posterior se comunicará la hora y la fecha de su traslado por esta misma emisora. 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

17:41, son las 5:41 en Eternamente Ecuatoriano. Nublada la tarde, fría está la tarde, a eso de las 13:30, más o menos por ahí, le pegó la lluvia acá en San Miguel de Bolívar. ¿Cómo está el resto del país? Ustedes, amigos oyentes, quienes están conectados a esta hora al 096-146-9647, 096-146-9647, para que nos den su reporte de sintonía. ¿Cómo está su ciudad? ¿Cómo está su provincia? ¿Cómo está su sector? Reporte el clima. 17:41.

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2: Son las 18 horas.

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0: estimados amigos oyentes de Radio Espacio, tengan ustedes muy buenas tardes, bienvenidos a compartir lo más sobresaliente de las noticias correspondiente al día martes 29 de septiembre del 2026. Giovanni Verdesoto también ya nos acompaña.
1: Inicio, buenas tardes a nuestros oyentes, quienes nos siguen a través de la señal 104.7 en FM, en su receptor, gracias. A quienes se integran a través de las distintas redes sociales, bienvenidos. Aquí estamos para compartir informaciones en este 29 de septiembre. Vamos a los titulares.
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0: Revisamos los titulares para el día de hoy en las noticias del informativo hora 18. En el ámbito internacional, inundaciones en Tailandia deja 23 muertos y miles de personas aisladas. Lula y Flavio Bolsonaro se enfrentan en las elecciones de Brasil. Noticias nacionales, asamblea debate ley contra el reclutamiento de menores. El proyecto de ley contra el reclutamiento de menores genera debate.

0: Es en caso Grillete. Más de 80 hectáreas de sandía se pierde por inundaciones en Babahoyo. Cierre de los puentes gemelos genera congestión en Babahoyo. En otro tema, hallan osamenta humana en zona rural de Montalvo. Más de 20 emergencias por las lluvias en Quinindén, lo que va de estas semanas. San Pablo de Atenas sigue esperando el asfalto de sus vías. El otro tema, capturan al primer más buscado de Bolívar en San Pablo de Atenas. Denuncian contaminación y peces muertos en río Villagama. Moradores de Vilobán piden respuestas por retraso del asfalto. Estas y otras noticias en los siguientes minutos. Hay también otra información que nos envió nuestra compañera en los últimos momentos. Presunto robo de accesorios de una camioneta en San Miguel de Bolívar. Es una noticia que está en desarrollo. Estas y otras novedades en los siguientes minutos.
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0: Seguimos con el clima frío, lluvia en San Miguel de Bolívar a eso del mediodía. Hoy se realizó las celebraciones eucarísticas por el motivo de las festividades del Arcángel San Miguel en el horario, en la celebración eucarística de las 10 de la mañana. Luego de la misma se realizó la procesión respectiva que todos los años se lo hizo y algunos pues les cogió la lluvia. Giovanni, ¿qué más tenemos de novedades para el día?
2: Bien, a esta hora ya tenemos lluvia nuevamente acá en San Miguel. Comenzó a llover. En la tarde fue fuertecita la lluvia también la que tuvimos. Así está el ambiente durante estos últimos días. Y como lo dijo Vinicio, la temperatura a esta hora 14 grados centígrados acá en nuestra ciudad. Sí, 14 grados. Y hoy, 29 de septiembre, acá en San Miguel de Bolívar se celebra la fiesta del patrono Arcángel San Miguel. Es una fecha de festividades de los arcángeles, porque también a más del Arcángel San Miguel se celebra a San Gabriel y San Rafael. San Miguel, aquí en la provincia de Bolívar, una fiesta muy importante. San Gabriel en San Antonio de Ibarra. San Rafael, no sé dónde, qué ciudad es la que celebra San Rafael. Pero San Miguel también lo celebran en San Miguel de Salcedo. Aquí en Montalvo también celebran a San Miguel. Y en algunos sectores donde tienen como patrono al Arcángel San Miguel. Hoy es el Día Mundial del Corazón, una fecha impulsada por la Federación Mundial de Corazón y la OMS para promover hábitos saludables y prevenir males. También es el Día Internacional de la Conciencia sobre la Pérdida y el Desperdicio de Alimentos.
0: En el Carchi, Giovanni.
2: Ya, claro.
0: Capital del Cantón Montúfar, en la provincia del Carchi, ubicado en el norte del país. Se celebran las festividades de San Gabriel Arcángel.
2: Ya, San Rafael.
0: San Gabriel.
2: Ya, San Gabriel, sí.
0: A ver.
2: Ayúdenos con San Rafael, a ver, ¿dónde?
0: Rafael.
2: San Rafael, sí, porque San Gabriel es para el norte todito, pues.
0: San Rafael en Ecuador se celebra principalmente en la parroquia San Rafael de la Laguna, perteneciente al cantón Otavalo en la provincia de Imbabura, y la parroquia José Luis de Tamayo del cantón Salinas en la provincia de Santa Elena.
2: Allá, en esos dos sectores.
0: En esos dos sectores, en la sierra y en la costa.
2: Bien. Entonces, mire, ahí está de los arcángeles que

0: su celebración es el día de hoy, así que queremos saludar a todos los amigos que llevan el nombre de San Rafael, de San Gabriel y de San Miguel. Muchos Miguelitos, muchos Rafaeles y muchos Gabrieles, hoy en su día especial. Le decía que también el día de hoy, a ver, déjeme ver, que el día de hoy, además de esta festividad importantísima de los santos arcángeles, hay situaciones importantes que se dan o se celebran a nivel mundial, entre ellas el tema del corazón, una fecha impulsada para promover hábitos saludables y prevenir males cardíacos. Esa. La otra, conciencia sobre la pérdida y desperdicio de alimentos. Eso sí es doloroso, doloroso, doloroso, doloroso. Duele mucho ver cómo en ciertas partes se desperdicia comida en cantidades, hoy al menos en este tiempo, cuando mucha gente no tiene ni siquiera para comer. Pero así es. Venía desde mi casa, ingresé acá al centro, oiga, no hay dónde estacionarse. Para yo estacionarme aquí, yo estuve desde las 5:40. 20 minutos dándome la vuelta a la cuadra a ver si alguien salía. Dejé a una cuadra mi vehículo. Y es pequeñito el Suzuki, que se puede meter donde sea. No hay dónde. Otra de las cosas que sí, en muchos sanmigueleños, yo al menos, a mí me gusta decir las cosas de frente, la fiesta religiosa del patrón San Miguel, muy bonita, la misa donde participan muchas personas, la alegría, el fervor, la emoción, esa felicidad de expresar con algunas formas a nuestro patrón en la procesión, excelente, nadie dice que no. Botaron el momento pétalos de rosas, de flores, todito San Miguel, las dos calles veo yo.
1: Estaba dos la plataformas guay. Repletas de pétalos.
0: Vea, pero.
1: Dos plataformas de, ya pasó, de lo que pude ver.
0: Pasó, todo el mundo caminaba sobre los pétalos, me imagino, y ahora está lleno de basura las dos calles principales.
1: Sí, exacto.
0: Llenito de basura, yo creo que.
1: Y justo en eso pegó el aguacero.
0: Peor con
1: cuando
0: eso.
1: Cuando estaba ya casi culminando la procesión, entonces con la creciente, eso creo que ya fue a las alcantarillas,
0: no,
1: sí.
0: No ha llevado, porque yo veo que está pegado contra el piso. Me acabo de dar una vuelta, o sea, tengo que darme no solo una vuelta, cinco vueltas San Miguel hasta que alguien se retira. Está lleno, las dos calles, la Guayas y la Pichincha, lleno de basura, lleno de basura. Y ahí sí, a ver, los que le quieren tanto al patrón, los que le adoran al patrón, con escobita y pala enseguida, porque hay que limpiar, no hay que dejar así. No creo que la fiesta se convierta en esta situación de dejar mucha basura en la calle. Nos molestamos cuando vamos a cierto lugar y ve cómo han dejado las dos calles. Repito, la alegría, la emoción, el fervor, esa emoción de lanzarle flores a la imagen del patrón, excelente. Pero desen una vueltita a San Miguel, desen una vueltita a San Miguel. No es que molesta, se ve feo. No sé si a alguien le molesta, pero muchos vemos con un mal aspecto el tema este. Por más que mis amigos que andan en sus carretitas tratando de limpiar, es un mundicisísimo. Si fuera poquito, es un mundicio. Pero ya, se acabó la fiesta del patrón arcángel San Miguel. Se acabó la fiesta con la misa de que hoy era a las 10. Pondría la pantalla gigante, supo usted eso.
1: Sí, estaba para la misa de las 10 de la mañana.
0: Claro,
1: sí. Y creo que después enseguida retiraron porque ya
0: por la lluvia.
1: Se veía venir la lluvia, entonces, y había muchísima gente, creo que, bueno, nosotros estuvimos acá, pero algunos amigos quienes publicaron en los estados de WhatsApp, se observó de que la iglesia quedó corta, la iglesia había quedado corta y creo que hubo muchísima gente en el parque central, de alguna manera, escuchando la celebración eucarística. Y algunas personas decían, no, es una tradición de que se hacía la misa campal, pero bueno. Veamos qué es lo que sucede a posterior con esta decisión que se hizo.
0: Se cambió muchas cosas que han sido costumbre, tradición. En San Miguel, en la fiesta del patrón, se cambió todito. Se cambió todito. O sea, cientos, más de 100 años debe ser, de la fiesta tradicional, se cambió en una semana todo. Y a algunos eventos, show, juegos pirotécnicos, que han sido por tradición en vísperas, que la misa de vísperas era en el Parque Centenario, que la misa de novena era en ciertos sectores tradicionales por cientos de años.
2: ¿No ha habido chamisa?
0: Bueno, muchas cosas se cambiaron este año en las fiestas del patrón Arcángel San Miguel. Se cambió. O sea, se perdió toda la tradición, toda la costumbre, y ahora me imagino que es el inicio de una nueva época de festividad, ¿no? Aquí el otro año se repetirá lo que se hizo este año, y se ha cambiado todo. Así que para mis amigos, quienes están en la edad de 40, 50, 60, 70 y 80 años y más, pues ya vieron cómo de la noche a la mañana se cambió esas costumbres que ustedes vivieron. Me topo con la noticia hoy tarde. A un familiar mío fueron su vehículo, no sabe qué horas, pero lo cierto es que le fueron desmantelando. Se llevaron computadoras, sistemas de aire, calefacción, soccer, bueno, todo lo que tiene un motor.
1: Hace unos instantes la compañera que salió de acá, de Marilú, dice presunto robo de accesorios de una camioneta. Un presunto robo fue reportado durante la madrugada de este martes 29 en el sector de la Circunvalación y Eloy Alfaro de San Miguel de Bolívar. Según información proporcionada, desconocidos habrían sustraído varios componentes de una camioneta, entre ellos la computadora del vehículo, partes del sistema de aire y otros accesorios del motor. ¿No se trata de lo mismo?
0: Sí, sí, la misma.
1: ¿La misma es?
0: La misma es.
1: Lamentable.
0: Ahí está la camioneta, bueno, ya hoy tarde que... Hoy bien tardecito, antes de venir a la radio, me dice mi familiar que esto me pasó. Digo, sí, también a un vecino de una cuadra más arribita. Igual fueron desvalijando su auto. Se llevaron toda la, así mismo, computadora, radio. Bueno, dos vehículos desvalijados en estas festividades acá en San Miguel. Lamentable. Y oiga esto de las lluvias. Bueno, ya se acabó las fiestas, ya los amigos de la municipalidad, yo creo que mañana volverán a sus labores normales. Hay muchísimas alcantarillas taponadas. Y el agua corre por algunos sectores con mucha fuerza. Hay una alcantarilla a la altura de la vuelta de los tanques antiguos. Está taponada, todo el agua se baja por la Abdón Calderón. Pero es un río, no es que un poquito, es un río que muchas veces la gente no puede ni pasar. No puede pasar, y el que se arriesga a pasar ya sabe cómo se moja, hasta las rodillas. Está taponada entre la Isidro Ayora y Aldón Calderón. Hay pérdida de adoquines, ya está hecho hueco eso. Y prácticamente ya se puede imaginar que van a comenzar a salirse los adoquines. Usted encuentra basura por todos los sectores. No porque la gente ha botado, por lo que la lluvia ha traído de las partes altas de San Miguel. Entonces, repito, ya la fiesta terminó. Quienes eran priostes mayores, el municipio de San Miguel, siempre sus trabajadores, sus funcionarios han sido priostes, ya mañana volverán al trabajo normalmente, y comenzará el arreglo de vías. Me envían una información, José Cañas me dice que la red estatal de la vía entre Bucay y Chillanes todavía está cerrada, no hay paso. No hay paso. Vea. Entonces, sí trae a colación algunas situaciones. Dice Silvi Gaibor, buenas noches, por favor. Pueden informar que no hay energía eléctrica en el sector de Guabuloma. Hoy al mediodía no había y hace media hora volvemos a estar sin servicio. ¿Saben hasta qué hora será el corte de luz? ¿Y hay algún calendario de cortes?
1: No hay ningún calendario de corte hasta el momento. Al menos acá en la provincia no se ha anunciado esto, pero sí, sabíamos de que desde horas del mediodía no había luz en este sector y hasta ahora estamos sin.
0: Guabuloma está sin energía eléctrica. Dicen al mediodía y en este momento que vuelven ya la gente a regresar a sus casas, se encuentran de que no tienen energía en el sector de Guabuloma. Mire. Y así las situaciones que se dan en nuestra ciudad. Hoy me conversaba mi amigo Jairo desde la ciudad de Guaranda que pegó un torrencial aguacero entre Guaranda y Chimbo. Un torrencial aguacero de esos fuertesísimos. Bueno, aquí en San Miguel se esperaba que iba a llover duro. Se esperaba que iba a llover duro. Porque sí se veía, pues para la zona de Guaranda, que estaba lloviendo durísimo. Lo cierto es que ya esta época invernal me parece que va a comenzar. Y también con el tema del fenómeno del niño. Me mandan unas fotos ya. Álvaro Gaibor dice, hoy San Miguel se reunió con miles de corazones llenos de... Mientras unos llegaron a pedir y agradecer, otros comenzaron ya a trabajar bajo la lluvia, haciendo la limpieza, pero están ya muchos amigos recogiendo los pétalos de flores de las calles. Yo creo que es importante, no estaba por demás hacer un llamadito, pero hay mucha gente que sí, o sea, le ve feo, no mal, le ve feo, pero ya me envían algunas fotitos de algunas familias sanmigueleñas que están realizando la limpieza frente a sus casitas. Excelente, felicitaciones, ¿verdad? Ese es el amor, ese es el cariño que tenemos al patrón Arcángel San Miguel en este día de sus fiestas. Pues no está por demás, si se lanzó con todo el cariño, los pétalos de rosas, luego llovió, esto al pasar de los vehículos lo asentó y quedó feo frente a su casita. Excelente. Felicitaciones a las familias que han salido a hacer la limpieza a esta hora. 18 horas con 23 minutos, son ya las 6 en la tarde con 23 minutos. Vamos a irnos con las noticias. A ver, aquí tengo otra información que me mandan mis amigos. Dice que hoy en horas de la mañana algunos vehículos fueron llevados con plataformas hacia 13 vehículos
3: y una moto
0: hacia el sector de el canchón o los patios del destacamento de policía de San Miguel. Me imagino que estos vehículos deben haber estado en lugares donde se necesitaba de que exista movilidad.
1: Había un comunicado desde, creo que estaba desde el día de ayer, pero en horas de la mañana, nuestro amigo Oscar Ramos nos pasó esta información, como a las, un poco más de las 6 de la mañana, que en el sector de la Plaza Isenero, en el Parque Central y Mercado 24 de Mayo, Barrio San Marcos, pero en lo que tiene que ver la calle Guayas y la Pichincha, tenía que haber la disposición de que no existan vehículos, pero no sé, no hubo mucha convocatoria, hay personas que no sabían o algunas personas no hicieron caso, pues los señores de la policía pues habían anticipado de esta situación, y quienes no han cumplido, pues la grúa estaba haciendo de las suyas por disposición. Vuelve a llover en San Miguel de Bolívar.
0: Duro, sí. Bueno, entonces me imagino que hicieron la difusión, hicieron conocer, entonces ya pues hay que pagar el servicio de wincha, el servicio de wincha, y me imagino que alguna multa más. Entonces, eso es lo que ha sucedido, no tenemos más información, solo lo que se ha podido ver sobre este malestar también de algunos sanmigueleños que tenían sus vehículos tanto en la calle Guayas como en la Pichincha. 18:25 son las 6:25. En el ámbito de las noticias internacionales, dice que las fuertes lluvias e inundaciones que afectan a Tailandia desde el 16 de septiembre dejan al menos 23 personas fallecidas y han afectado a 42 provincias en Bangkok. Más de 80.000 personas permanecen aisladas en sus viviendas debido al nivel del agua. La capital registró más de 320 milímetros de lluvia en apenas 2 a 3 días, una cantidad cercana al promedio de todo septiembre. Las inundaciones también han afectado más de 580 mil hogares en el país. Las autoridades desplegaron embarcaciones, cocinas móviles y centros de evacuación para atender a la población afectada mientras continúan las labores de drenaje y asistencia. Política internacional: Lula y Flavio Bolsonaro se enfrentan en las elecciones de Brasil. Este próximo 4 de octubre, Brasil acudirá a las urnas para elegir presidente en una contienda protagonizada por el actual mandatario Luis Ignacio Lula da Silva y el senador Flavio Bolsonaro, hijo del expresidente Jair Bolsonaro. La elección se desarrolla en un escenario de marcada polarización entre la izquierda y la derecha. Uno de los temas que genera atención es la relación con Estados Unidos. El presidente estadounidense Donald Trump ha expresado su respaldo a Flavio Bolsonaro, mientras que el gobierno de Lula mantiene tensiones comerciales y diplomáticas con Washington y Estados Unidos. Es además el segundo socio comercial de Brasil después de China. La jornada electoral también definirá la composición de la Cámara de Diputados y renovará 2/3 del Senado. Ya hay las noticias nacionales. Asamblea debate ley contra el reclutamiento de menores. El legislador Blasco Luna señaló que enfrenta el reclutamiento de niños y adolescentes por parte del crimen organizado. Requieren políticas públicas y mayores oportunidades para este grupo, más allá del aumento de penas. Blasco Luna también cuestionó la falta de mayor control sobre las plataformas digitales que operan en el país, al considerar que pueden ser utilizadas para captar a menores. El Pleno de la Asamblea Nacional tramita este 29 de septiembre en segundo debate un proyecto de ley enfocado en prevenir y combatir el reclutamiento de niños, niñas y adolescentes por organizaciones criminales. Escuchemos esas declaraciones.
4: Penal. Comparecieron en la comisión varios delegados, varios representantes de organizaciones, tanto de carácter privado, cuanto organismos internacionales como UNICEF, y señalaron que la solución no recae en el incremento de penas, sino más bien en la aplicación de política pública para poder dar una oportunidad a sus niños, a sus jóvenes, y no terminen siendo víctimas del reclutamiento. La necesidad también de que en la ley se debe haber profundizado un tema importantísimo. Las plataformas digitales que operan en el país son las que tienen que ejercer el control. Por Dios, no se puede únicamente dejar señalando de que se hará un control y se llevará adelante una suspensión temporal. Hay países que ya han ido un poco más allá y que restringen el uso de redes o la dotación de este servicio para menores de 15 años, ya que todavía no podemos nosotros hacer eso, porque a lo mejor existe intereses de estas corporaciones nacionales o internacionales, o los relacionados, por ejemplo, a la reforma al código, a la ley de
0: Ya a las 18 horas con 30 minutos, 6 en la noche, 30 minutos, don Eduardo Sosa me acaba de enviar unas fotografías, un video, mejor dicho, muy, muy bonito de cómo estuvo en horas de la mañana, el rato de la misa. Fuera de la iglesia, en el Parque Central, oiga, cantidad de personas que estuvo cerrado a la altura de, o al frente del Banco El Pichincha, en la calle Sucre, estuvo cerrado, no podían ingresar. Bueno, muy bonita la toma. Vamos a la pausa publicitaria y estamos de vuelta en un instante con más información.
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0: Bien, son ya las 18 horas con 35. Llueve durísimo, les cuento. Llueve duro acá en San Miguel. Ya llevamos unos, ¿cuántos serán? Unos 15 a 20 minutos, ¿no? Pero en este momento comenzó a llover con mayor fuerza, más duro, como se dice normalmente. Y esperemos, yo creo que no se van a lavar las calles. Está ya pegado los pétalos, pero bueno, con el movimiento de los vehículos, no sé, y la fuerza del agua que viene desde el sector del Parque Centenario hacia acá, hacia la parte baja de San Miguel, ojalá se laven las calles, ojalá se laven las calles. Vamos a continuar con más informaciones. Hay que tener precaución y hay que tener cuidado, porque sí. O sea, se nota la fuerza de la lluvia a esta hora. 13 grados. A ver, vamos a ver por dónde más está lloviendo. Nuestros amigos que nos siguen.
1: No hay luz en Santiago Pamba, también dice. ¿Dónde queda Santiago Pamba?
0: Santiago Pamba, en San Pablo y Atenas. En San Pablo y Atenas. Santiago Pamba tampoco tiene energía eléctrica. Bueno, queremos ver de nuestros amigos que están en nuestra sintonía, quienes siguen a través de la señal de Facebook Live, nos pueden escribir ahí en la transmisión del noticiero, dónde está lloviendo también a esta hora. Sería importante conocer, ¿no? Los sectores que llueve con fuerza. Proyecto de ley contra el reclutamiento de menores genera debate. El proyecto de ley contra el reclutamiento de menores plantea responsabilidades para los padres de familia frente a posibles casos de captación de niños y niñas adolescentes por parte de organizaciones criminales. La asambleísta Mariana Yumbay señaló que la normativa también requiere voluntad política para garantizar que los menores tengan acceso a educación y salud como parte de las medidas de prevención. El proyecto continúa en análisis dentro de la Asamblea Nacional, donde se debate con cómo fortalecer la protección de los niños y niñas y adolescentes frente al reclutamiento por grupos delictivos. Vamos a escuchar las declaraciones de la asambleísta Mariana.
2: Muy buenos días con todos y todas. Muchas gracias por el espacio. Efectivamente, desde mi punto de vista, primero es el Estado el responsable de prevenir que se siga dando los reclutamientos de los niños, de las niñas y de los adolescentes por las bandas del crimen organizado. Por eso la tarea está más en el Estado. El Estado tiene que asegurar el acceso a la educación de todos y de todas. El Estado debe garantizar también el acceso a un empleo digno para que los padres tengan la posibilidad de garantizar una alimentación nutritiva, una educación, salud, entre otros, para los hijos. En ese sentido, mientras no le veamos como esta corresponsabilidad del Estado y le botemos la responsabilidad solo a los padres, el problema no se va a resolver. Y efectivamente, hoy se va a debatir esta ley, pero el problema, tenemos que nosotros analizar, imagínense, ¿qué es lo que ha pasado para que los niños, las niñas, los adolescentes estén siendo cooptados por las bandas del crimen organizado? ¿Dónde estuvo el Estado? ¿En qué momento se perdió ese control y se garantizó el verdadero acceso a los derechos? Ahora, lo otro, aquí tiene mucho que ver con la pobreza. ¿Quiénes están? ¿Cuáles son los niños, las niñas, los adolescentes que han sido reclutados? Desafortunadamente, aquellos que están en el nivel de pobreza y pobreza extrema. Son niños que han abandonado la escuela, el colegio. ¿Por qué? Porque sus padres no pueden pagar ni siquiera el pasaje. Están los niños y las niñas que vienen de hogares donde se da la violencia. Entonces, son estos problemas que lamentablemente mucho tiene que ver por la brecha y la estructura del Estado, que aquí lamentablemente hay la gran mayoría en una pobreza y pobreza extrema, y mientras el grupo minúsculo cada vez más enriqueciéndose.
0: Son ya las 18 horas con 40 minutos. 6:40 p.m. Vamos a continuar con más informaciones. Hospital Guasmo Sur enfrenta demanda por $278,640. El Hospital General del Guasmo Sur enfrenta una demanda por $278,640 presentada por una empresa de limpieza que reclama el pago de servicios prestados durante 3 meses en el 2024. El proceso fue admitido por el Tribunal Contencioso Administrativo de Guayaquil. La contratista asegura que realizó varios pedidos para obtener el pago y que cubrió con recursos propios los gastos laborales y operativos. El hospital además habría solicitado recursos al Ministerio de Salud para cubrir servicios externalizados. El reclamo ocurre mientras pacientes denuncian falta de medicamentos e insumos en la casa de salud, por lo que algunos familiares deben adquirirlos por su cuenta. El Ministerio de Salud fue consultado sobre la situación, pero no habrían respondido hasta el cierre de la publicación. Pacientes renales exigen recursos para sus tratamientos. Vanessa Heredia, representante de la Asociación de Pacientes Renales de Cuenca, anunció la conformación de una organización para exigir al gobierno los recursos necesarios para garantizar los tratamientos en las clínicas renales del Austro. Heredia señaló que los pacientes están cansados de no ser escuchados y anunció que realizarán plantones constantes hasta recibir respuesta y soluciones. Escuchemos a los pacientes renales que exigen recursos para sus tratamientos.
3: No está dentro de la clínica y no está sufriendo. Cuando no hay abastecimiento de guantes, cuando no hay abastecimiento de fundas rojas, cuando los médicos y las doctoras les dicen a mis compañeros que no va a haber y eso genera incertidumbre. Y claro que hay incertidumbre. Dígame usted, ¿qué negocio aguanta 20 meses sin cobrar? Entonces, como ellos ya no tienen, la presión es para ellos. O sea, por eso están los compañeros ahorita en la calle.
4: Se reunieron varias veces con el gobernador. ¿Qué pasó en esa reunión?
3: Que ya va a haber un acuerdo, dicen, que ya lo pagan, que hasta el 3 de octubre sale, que se van a igualar, así 20 meses.
5: Usted dice de una asociación que se va a crear aquí en la provincia de La Suez, y nos comenta más detalles.
3: Sí, lamentablemente cuando es uno no escuchan, cuando es dos tampoco. Entonces, ¿qué hemos tenido que hacer? Conformar la primera asociación de pacientes renales, donde no solamente va a haber un manifiesto claro de lo que necesitamos, sino un seguimiento constante para que no sean 20 meses, no sean 10 meses, 12 meses de retraso, porque la salud es un derecho y es un derecho, como lo dice mi compañero, que no deberíamos estar cerca de la muerte, sino lo que deberíamos estar tranquilos tratando de recibir la medicina que es necesaria.
4: ¿Cuántos pacientes son en la SUAI?
3: Solo en una clínica tenemos 281, que es justamente los primeros integrantes de esta asociación. Ahorita tenemos 3 en la SUAI, 3 de las que normalmente prestan este servicio. Hay un problema. Todas están en pago. 20 meses, 10 meses, 12 meses. Es como si les gustara dar a goteo la plata, como para ver si se genera presión y los pacientes no logran recuperarse bien.
5: ¿Confían que con esta asociación van a poder ser escuchados?
3: Es el primer paso. Es el primer paso de los muchos que vamos a hacer. Y claro que se tiene que conformar la asociación. De hecho, hacemos una invitación a todos los familiares y los pacientes renales que quieran conformar y ser parte de esta asociación a que se unan por la causa. A veces no nos llega porque no es nuestra mamá, no es nuestro papá, no somos nosotros. Pero esto es algo que a todos, absolutamente a todos, nos podría pasar.
4: ¿La manifestación va a ser solo hoy o se mantienen de aquí en adelante todos los
3: días? No, vamos a hacerlo de forma constante y no solamente una manifestación. Vamos a estar más activos en redes sociales, vamos a sacar un manifiesto y sobre todo le vamos a decir al gobernador que no estamos para goteo de pagos de deudas. Estamos para que se afronte y para que se solucione ya de una vez esta situación.
0: Bien, son ya las 18:45. 6:45 p.m. Vamos a continuar con más informaciones. Oiga, le veo al licenciado, primera vez.
6: ¿En la vida?
0: Sí, con una chompa que me imagino tiene unos 8 o 9, para los esquimales me parece.
6: No, no es esquimales.
0: Pon el micrófono.
6: No, no es de esquimales, pero está haciendo un frío increíble.
0: 13 grados de temperatura.
6: Aquí, por lo general, acá arriba hace calor, pero sí, aquí está haciendo frío. Además que la puerta, esa ventana allá de la principal está muy abierta.
0: Le dejamos así para escuchar el sonido de la lluvia, que estaba bien bonito.
6: Qué lindo, Wambra.
0: Lloviendo.
6: Yo prefiero no escuchar nada y estar abrigadito que estar escuchando lluvia como esto de frío. Un frío intenso.
0: Sí.
6: Frío intenso, pero no se ha comunicado nadie para informar el tema de las lluvias. En Montalvo no está lloviendo, le cuento.
0: Lo que se comunican es amigos que están sin energía eléctrica.
6: Sí, mucha gente está denunciando que tiene problemas con la falta de energía. A ver, vamos a darle otro vistazo a Montalvo, a ver si está con lluvia. No está lloviendo en Montalvo. Así que, al menos por el sector.
0: En mi barrio está lloviendo duro.
6: Sí, en su barrio.
0: En San Antonio.
6: Ah, claro, es que aquí está lloviendo.
7: Babahoyo tampoco llueve, me dicen.
6: ¿Babahoyo tampoco?
0: Tampoco. No llueve tampoco, Babahoyo. Caluma tampoco está lloviendo.
6: Entonces, como usted decía el día de ayer, las lluvias son por el Arcángel aquí en San Miguel, Chimbo y Guaranda.
0: Sí, porque en Guaranda dice que ha llovido durísimo.
6: Sí.
0: Llovió duro y claro.
6: Muy bien, vamos a pasar un parte mortorio, Vinicio, que nos acaban de enviar, así que voy a pasarle. Sí, por favor, porque hay que cumplir, nos acaban de enviar vía WhatsApp y hay que cumplir con nuestros, no sé si tenga que arreglar algo ahí, véale, hasta nosotros... un poco leer lo que es las noticias, el clima, ¿quiere ver el clima?
0: Ya, eso ya pasamos.
6: Pero yo tengo un sistema más moderno.
0: No creo.
6: Por ejemplo, dice que aquí está haciendo sol. No, a ver, a partir de las 17 horas, lluvias, dice aquí.
0: Sí.
6: El día de mañana, hoy estamos, ¿qué? Miércoles, día mañana, ¿miércoles o más estamos viendo?
0: Martes. Mañana es miércoles.
6: Entonces, el miércoles así
0: mismo. O sea, hoy martes como que fueron jueves.
6: Así. Un jueves, así, por las fiestas.
0: Por las fiestas.
6: El día miércoles va a llover a partir de las, así mismo, de las 4:30 de la tarde hasta las 6:30 de la noche. El clima bastante frío, 13 grados, 12 grados, mire, Giovanni. Va a llover el día mañana. El día jueves también. El jueves va a haber más presencia de lluvia desde las 6 de la tarde, desde las 12 del mediodía, dice el jueves, Giovanni, hasta las 22 horas. El día viernes, o sea, va a haber lluvias en la madrugada de 0 a 2, a 4 de la mañana, así que hay que tomar precauciones, estimados amigos. Va a haber cielo parcialmente nublado con esporádicas apariciones en la noche de la luna y el día, el sol, pero el cielo nublado. Y según este pronóstico, no va a llover desde las 4 de la mañana hasta las 12 del mediodía. Y nuevamente hasta desde las 12 del mediodía hasta las 22 horas va a haber presencia de lluvias. No necesariamente tienen que ser en un mismo sector, ¿no? Eso ya le hemos informado a nuestros oyentes cómo es que funciona esta situación. Mira, ahí está el clima para nuestros amigos. Hay que tomar precauciones, por favor. Las precauciones básicamente tienen que ser para las personas que están en sitios de riesgo, lugares de riesgo. Si usted tiene cerca un río, un arroyo, está en superficies muy inclinadas, pueden ser las estribaciones de la cordillera occidental, o sea, lo que da entre Las Guardias y Balsapamba, entre Chillanes y San José del Tambo,
0: Chillán es Bucay.
6: Chillán es Bucay, también está en la vía desde Por Monjas a Caluma, y todas las personas que viven en la parte baja.
0: Telimbela.
6: Así es, todos estos sectores, es posible que como en este momento no llueva en la parte baja, pero las precipitaciones ya se han hecho presentes. Si la gente nos está escuchando en las Guardias de San Pablo, sí sería bueno que se comuniquen y nos informen, porque estos pronósticos ayudan mucho a que los conductores y las personas que viven en estos sectores se puedan comunicar. Por favor, Vinicio, en la transmisión, ponga el teléfono de la radio y vuelva a recordarnos cuál es el número de la radio, que yo lo que sé hasta ahora es que comienza con 096.
1: 096-146-9647.
6: Más despacito la gente.
1: 096-146-9647.
6: Ya, ahí sí, a ese número pueden contactarse. Estamos pendientes de su comunicado. Básicamente queremos saber lo que corresponde a las estribaciones occidentales de la provincia de Bolívar. Esto quiere decir desde, por ejemplo,
0: Echandía
6: hacia arriba, Balsapamba hacia arriba,
0: San Luis de Pambil,
6: por cualquiera de las dos vías, por la vía de San Pablo, por la vía del Torneado. Es necesario porque estas lluvias, si bien es cierto, no afectan a donde está lloviendo, sino afectan es en la parte baja, porque ahí puede producirse inundaciones y la gente está confiada porque no está lloviendo en su sector, pero la lluvia está en la parte alta, así que sería bueno que se comuniquen, estimados amigos oyentes de estos sectores que acabamos de nombrar.
0: Muy bien, 18:52, más informaciones. Médicos del Guayas exigen cumplimiento de jornada de 120 horas. El Colegio de Médicos del Guayas presentó una acción de incumplimiento ante la Corte Constitucional para exigir al Ministerio de Salud Pública el límite de 120 horas mensuales establecidos en la Ley Orgánica de Carrera Sanitaria. Los médicos también solicitan el pago de las horas trabajadas por encima de ese límite, con los recargos correspondientes, además de mecanismos para controlar y registrar las jornadas laborales. Los representantes aseguran que algunos profesionales estarían trabajando hasta 160 horas al mes. Al reclamo se sumaron cerca de 300 médicos, mientras otros profesionales analizan adherirse a la solicitud.
6: 18:52, un audio registrado durante el receso de la audiencia de apelación del denominado caso Grillete, realizada el pasado 16 de septiembre, fue difundido por el medio La Defensa. La grabación contendría presuntamente una conversación entre los jueces Martina Aguilera y Demóstenes Díaz. Según la publicación, en el audio se menciona posibles presiones relacionadas con la audiencia, además de referencias de Aquiles Álvarez y a una persona identificada como Moscoso, a quien fuentes del medio virtual con el presunto operador del Consejo de la Judicatura lo vincula. Los jueces mencionados aún no se han pronunciado sobre la grabación. La autenticidad del audio y el contexto de las conversaciones deberían ser verificados. 18:54, más noticias.
0: Había las declaraciones del abogado de Aquiles Álvarez.
6: Sí. Ah, no, es que el caso, sí tenemos la. Lo que pasa, no, nos saltamos lo que pasó.
0: Ah, claro, difunden.
6: Ah, no, es que aquí hay otra noticia. Permítame ir con la misma. Abogado de Aquiles Álvarez cuestiona actuaciones de jueces en caso Grillete. Es otra noticia desde otra perspectiva de la defensa de Aquiles Álvarez. Julio César Cueva, abogado de Aquiles Álvarez, cuestionó la actuación de una jueza durante la apelación del caso Grillete tras la difusión de un audio relacionado con la audiencia. Ante estos señalamientos, anunció que presentará denuncias contra jueces, secretarios y personal de la judicatura que estarían involucrados. La autenticidad del contenido del audio deberán ser verificados por las autoridades competentes. Escuchemos.
8: ¿Qué más ocurre? Que cuando nosotros empezamos a revisar de estas 12 audiencias para ver si es que en efecto no se dieron por Aquiles Álvarez o por alguna otra razón, detectamos que en una de estas audiencias sí se había dado y nos llamó la atención, pues cómo es que se pudo dar si las horas de la audiencia de Aquiles Álvarez de sala de apelación de Grillete coincidía con la de la otra audiencia, y cuando revisamos resulta ser que una de las juezas de Grillete estaba conectada a la misma audiencia, estaba conectada a dos audiencias al mismo tiempo. No sé si usted tal vez pueda o conozca a alguien que me pueda explicar a mí cómo alguien puede poner atención a dos audiencias al mismo tiempo, estar conectadas y atender con capacidad suficiente de comprender lo que digan dos personas al mismo tiempo en dos dispositivos distintos, tomando en cuenta que los jueces solo pueden conectarse en los dispositivos entregados por el Consejo de la Judicatura. Significa que esta jueza, que estaba probablemente en su domicilio, tenía dos dispositivos del Consejo de la Judicatura. Significaría entonces que es una práctica común que los jueces estén en dos lugares, en un lugar conectado, en dos audiencias para resolver dos cosas. ¿Cómo se puede administrar justicia así? Entonces hay que investigar cuántas jueces o cuántas veces este juez o esta jueza y cuántos otros jueces hacen lo mismo. Porque el audio sí confirma una cosa: nunca deliberaron. Estaban esperando que un tercero les entregue una y ellos simplemente iban a dejar quedarse callados como que era parte de su deliberación y de su votación. Eso también tiene que investigarse, por eso también es una forma de fraude procesal. Aquí hay muchas posibles infracciones que se han cometido y tengan la certeza blanca de que todas las vamos a denunciar. Ninguno de los que ha metido mano en los casos aquí de Álvarez va a quedar en impunidad, empezando por los que están en la judicatura, pasando por los jueces y los secretarios o los coordinadores que hayan podido intervenir en esto. Y vamos a estar pendientes de lo que haga la fiscalía, porque la fiscalía también, cuando corresponde, hace su parte de dejar algunas cosas en impunidad.
0: Son ya las 18 horas con 56 minutos. Me mandan una fotografía de Gonzanamá.
6: Gonzanamá.
0: El oriente, debe ser.
6: Claro.
0: Gonzanamá, que llueve durísimo. Más de 80 hectáreas de sandía se pierden por inundaciones en Babahoyo. Más de 80 hectáreas de sandía se habrían perdido por las inundaciones en el sector La Montserrat de la parroquia Febres Cordero, Cantón Babahoyo. Los productores tenían parte de la cosecha pendiente, pero el exceso de agua provocó que la fruta comenzara a podrirse en los terrenos. Las pérdidas generan preocupación entre los agricultores de la zona, quienes señalan que las lluvias también estarían afectando cultivos de arroz y maíz y otros sectores en la provincia de Los Ríos. Los productores enfrentan importantes pérdidas económicas con el inicio de la temporada invernal y esperan atención ante las afectaciones registradas en sus cultivos.
6: Bueno, los estragos de las lluvias comienzan a afectar. O sea,
0: ya no avanzaron a sacar las sandías.
6: Ya no avanzaron, ¿no? Es que este tiempo todavía no es tiempo de lluvias fuertes en la sierra, todavía son lluvias moderadas, pero este año, con influencia del fenómeno del Super Niño, parece que las lluvias se han incrementado. Vamos con más noticias. Cierre de los puentes gemelos genera congestión en Babahoyo. Los puentes gemelos de Babahoyo permanecen cerrados debido a problemas estructurales detectados durante una inspección técnica. Según el prefecto de Los Ríos, Johnny Terán, se constató la pérdida de más de 300 pernos que forman parte del sistema de soporte. Bastante grave el tema. El cierre genera congestión en Babahoyo, ya que este corredor es utilizado por más de 20.000 vehículos al día. Mientras duren los trabajos, la transportación deberá utilizar rutas alternas por Barreiro y El Salto. Esta modificación en la circulación ha generado complicaciones en la movilidad, especialmente por los desplazamientos de automotores de gran tamaño por las zonas urbanas. 18 horas con 59 minutos, última noticia, y luego nos vamos al corte comercial.
0: Hallan osamenta humana en zona rural de Montalvo. Una osamenta humana fue encontrada la mañana de este martes 29 de septiembre en el sector de La Constancia, zona rural del Cantón Montalvo, provincia de Los Ríos. El hallazgo se produjo cuando una mujer que trabajaba en una finca observó una funda plástica junto a un riachuelo y alertó a las autoridades. Personal de criminalística, medicina legal y DINASED acudió al sitio, aisló la escena y realizó las diligencias correspondientes. Los restos fueron levantados y trasladados hasta la morgue de Babahoyo para su identificación y análisis. Hasta el momento se desconoce la identidad de la persona a la que pertenece, los restos y las circunstancias de su muerte. El caso permanece bajo investigación de las autoridades.
6: Vamos al corte comercial y retornamos luego del mismo con más noticias de los estragos de las lluvias en el país. Regresamos.
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10: Nos vamos a comerciales, pero volvemos ya.
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12: 19:00.
1: Al recordar con profundo dolor y tristeza un mes del sensible fallecimiento de quien en vida se llamó el señor José Vicente Gallegos Plaza, su esposa, la señora Pepa Moyano, sus hijos, teniente coronel José, abogada María Vallejo Moyano, sus nietos y demás familiares, expresa un profundo agradecimiento por las muestras de solidaridad en tan difíciles momentos a través de diferentes manifestaciones de solidaridad. A su vez que ruegan acompañar a la Santa Misa que por el eterno descanso de su alma se llevará a cabo este día sábado 3 de octubre en la iglesia del recinto Las Guardias. Sus familiares anticipan sus agradecimientos, paz en la tumba de quien en vida se llamó el señor José Vicente Gallegos Plaza. La vida de quienes amamos permanece para siempre en nuestros corazones porque el amor no conoce de despedidas. Con profundo dolor ante la partida de nuestro querido ser amado, el señor Ángel Sergio Villalba Vázquez. Sus hermanos, sobrinos y demás familiares invitan a la velación de sus restos mortales que se está llevando a cabo en la casa de su hermana, la señora Rosa Villalba, ubicado en el recinto Santa Ana, vía a Tablas de la Libertad. De igual manera, agradecen acompañar a elevar una oración por el eterno descanso en la Santa Misa que se celebrará el día jueves 1 de octubre a partir de las 14:02 p.m. en la iglesia de Guanujo. Sus familiares anticipan sus agradecimientos, paz en la tumba de quien en vida se llamó el señor Ángel Sergio Villalba Vázquez.
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